Mi trabajo muy bien. 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

contaron del poeta del pueblo. 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

0: Gracias.
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0: Lectura del Santo Evangelio según San Lucas. En aquel tiempo, uno de los que estaban sentados en la mesa con Jesús le dijo: dichoso aquel que participe en el banquete del reino de Dios. Entonces Jesús le dijo: un hombre preparó un gran banquete y convidó a mucha gente. Cuando llegó la hora del banquete, mandó a un criado suyo a avisarles a los invitados a que vinieran, porque ya todo estaba listo. Pero sin excepción alguno, todos comenzaron a disculparse. Uno de ellos dijo: compré un terreno y necesito ir a verlo, te ruego que me disculpes. Otro le dijo: compré 5 yuntas de bueyes y voy a probarlo, te ruego que me disculpes. Y otro le dijo: acabo de casarme y por eso no puedo ir. Volvió el criado y le contó todo al amo. Entonces el señor se enojó y le dijo al criado: sal corriendo a las plazas y a las calles de la ciudad y trae a mi casa a los pobres, lisiados, cojos y ciegos. Cuando regresó el criado, le dijo: señor, hice lo que me ordenaste y aún queda lugar. Entonces el amo respondió: sal a los caminos y a las veredas, insístele a todo a que venga a mi casa. Yo les aseguro que ninguno de los primeros invitados participará en mi banquete.
1: El que habita al abrigo del Altísimo morará bajo la sombra del Omnipotente.
0: Hoy nos dice que no se valen las excusas. Estas pueden ser magníficas, pero en la vida del reino lo que importa es la respuesta a esta invitación. Pensemos si no le estaremos dando excusa al Señor para no vivir la radicalidad que nos exige el Evangelio. Pensemos en cada uno de nosotros. Somos servidores. Nuestra vocación es servir. No aprovechar nuestro lugar en la iglesia. Servir siempre en servicio. Pidamos la gracia de perseverar en el servicio. A veces con resbalones, caídas, pero la gracia de al menos llorar como Pedro lloró. Y la bendición de Dios Padre, Hijo y Espíritu Santo descienda sobre ustedes y permanezcan para siempre. Amén.

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0: 7:14 en toda la República del Paraguay. Saludos cordiales y afectuosos a la audiencia de nuestra mañana informativa. Hoy, martes 14 de julio del año 2026, temperatura de 9 grados en Coronel Oviedo y gran parte del quinto departamento. La Dirección de Meteorología anuncia un ambiente frío, fresco por la mañana para este martes, que se irá tornando cálido con el correr de las horas. La temperatura ascendería hasta 28 grados, especialmente en el Chaco, dice el informe. El amanecer de este martes se presentará frío fresco en gran parte del país, con temperaturas mínimas que oscilarán entre 8 a 13 grados, mientras que durante la tarde el ambiente se tornará cálido con máximas de entre 21 y 25 grados en la región oriental y alrededor de 25 y 28 grados en la región occidental. Durante toda esta jornada el cielo se presentará escasamente nublado y los vientos comenzarán a rotar al sector norte. Para los próximos días, de acuerdo con el pronóstico extendido, las temperaturas irán en aumento, por lo que se prevén temperaturas mínimas entre 18 y 24 grados y máximas que oscilarían los 25 y 34 grados. Por otro lado, resaltan que los vientos del sector norte y noreste podrían intensificarse y alcanzar valores puntuales fuertes, principalmente durante la jornada de este jueves y viernes. En cuanto a las lluvias durante esta jornada y los próximos días, la probabilidad se mantendrá baja, dice el informe meteorológico a nivel nacional. Vamos a ver un poco de lo que trae también meteorología para Coronel Oviedo. Tenemos 9 grados y la máxima ya llegaría a 22 a 24 grados. Bueno, comenzamos la jornada con 8 grados y en este momento tenemos 9, frío en las primeras horas, luego cálido por la tarde, cielo escasamente nublado, vientos moderados del noreste. Para el día miércoles, mañana, ya vamos a amanecer con 13 grados, casi la mitad, prácticamente casi el 100% de aumento de la temperatura mínima mañana miércoles, y la máxima 25 a 26 grados. Frío a cálido, cielo escasamente nublado, vientos moderados del noreste. Jueves, atención, jueves 19 de mínima, 30 de máxima, puede ser 20 incluso la mínima. Cálido, cielo parcialmente nublado, nublado, vientos moderados a fuertes del noreste. 30 ya va a ser la máxima. El viernes, vientos del norte fuerte. 24 de mínima, 32 de máxima. Sábado, 25 de mínima, 32 de máxima. Sí, con vientos del norte, noreste. Y eso traería consigo probabilidad de precipitaciones. Bueno, esto va en ese aspecto atrasando la probabilidad de lluvias, porque recién para el lunes se anuncia ahora precipitaciones. Bueno, 7:18. Vamos a ver un poco, Evo, si podemos conversar con la doctora Noelia Montanía. Este caso sucedió ayer en el hospital. Una persona fallecida llegó prácticamente sin signo de vida, y lo que me llamó la atención, la reacción de sus familiares, ¿verdad? Incluso hay materiales de su papá donde él habla que impide las autoridades a que retire el cuerpo de su hijo. Pero si es que llegó la persona con heridas de arma de fuego o armas blancas, tiene que intervenir la policía y el Ministerio Público, lamentablemente. Yo creo que en algunas medidas hay que ponerse en el lugar de los familiares, pero no por eso hay que dejar de realizar los procedimientos legales. Porque incluso el señor habla que en un momento dado, creo que ya tuvo el inconveniente, supuestamente recibió varias heridas, no sé si hace mucho ya. Hay materiales ahí, Evo. Vamos a pedirle al amigo Saavedra para ver un poco el material que ellos lanzaron en el noticiero Paraguay, donde el señor habla y manifiesta que el fallecido ya aparentemente ya fue atacado, ¿verdad? Recibió heridas de arma blanca, un machete a Paitese y Cuey, dice, y no hizo nada la policía. Y esta vez la policía llega al hospital, probablemente por pedido de los médicos y también porque creo que los familiares querían retirar así nomás el cuerpo del fallecido. Y ahí pues entra a tallar la parte legal. No puede, si es que interviene el Ministerio Público, sin que, si por ahí levanta alguna cierta sospecha y no se sabe la causa de la muerte de la persona, entonces corresponde realizar la autopsia. Y eso es una garantía también para los familiares de la víctima, para saber por lo menos cuál fue la causa de la muerte, porque en principio pareciera que se dijo suicidio, pero hay sospecha. En estos casos lo que hay que tratar de entender el procedimiento, porque a la par el señor reclamaba justicia, ¿verdad? Pero si para él es justicia retirar el cuerpo de su hijo, bueno, pues no sé, por el dolor de la familia, hay que entender un poco, ¿verdad? Pero si es que él pide justicia, no puede tampoco en ese aspecto impedir el procedimiento legal. O sea que se dan cuenta que es una situación, no diría difícil, pero hay que tratar de entender. ¿Por qué? Porque si él pide justicia, tiene que dejar a que proceda las autoridades pertinentes para realizar bien su tarea. De hecho que se puede ordenar la autopsia, ¿verdad? Pero si es que los familiares impiden y compañía, después incluso hay el procedimiento de la necropsia. Y la necropsia probablemente, si ellos ni siquiera quieren permitir que se le haga la autopsia, mucho menos van a permitir a que se haga la necropsia. Porque la necropsia pues es un procedimiento que después del sepelio se realiza, después del entierro, como se dice, por orden judicial, se tiene que sacar al revés el cuerpo y llevar eso a la morgue. Entonces, si hay una mera sospecha para el Ministerio Público, es mejor que se haga la autopsia. ¿Por qué? Porque yo creo que el procedimiento médico mismo a lo mejor facilitaría un poco más. Estamos molestándole a la doctora Noelia Montanía, agente fiscal de la causa, a ver si podemos conversar un rato contigo, doctora. Doctora Noelia Montanía, agente fiscal del Ministerio Público, ¿cómo estás, doctora? Buenos días.
1: Buen día para vos y también para tu audiencia. ¿Qué tal?
0: Bien, bien, doctora, te estaba molestando bien temprano con relación al caso de ayer en el hospital. Estábamos comentándole a la audiencia la reacción de los familiares y, bueno, yo creo que en algunas medidas a lo mejor hay que entender el dolor de la familia, pero como que el señor pedía justicia, todo eso, a la par también quería impedir la autopsia. Yo creo que nosotros como medio de comunicación tenemos que tratar de orientarle a nuestra gente. En el medio del dolor, que son procedimientos legales, y si para el Ministerio Público hay sospecha, pues corresponde la autopsia, doctor. Doctora, ¿qué puede decirnos con relación al caso, doctora, de este joven que llegó sin vida, creo que ayer al hospital?
1: Sí, Luis, así mismo es importante aclarar a la ciudadanía también con respecto a la presencia de la fuerza pública en el hospital. Hay que tener en cuenta que una persona joven falleció y no falleció por enfermedad, sino perdió la vida a consecuencia de un disparo de arma.
0: Sí.
1: Este disparo de arma, nosotros tenemos ante esta circunstancia, yo tengo dos hipótesis dentro de mi línea investigativa.
0: Sí.
1: Podría ser suicidio, que es lo que se instaló a prima facie.
0: Sí.
1: También podría ser un homicidio doloso, conforme al relato mismo del papá, Cuando nosotros llegamos, él me manifestó textualmente, oye, ¿verdad? Entonces, ese punto de partida, nosotros como Fiscalía Penal no podemos dejar de observar y de tener en cuenta dentro del ámbito investigativo. Entonces, al momento de realizarle la inspección médica, a través del médico forense, con los personales de criminalística, efectivamente hay un orificio, un posible orificio de entrada. Entonces, no se pudo encontrar el orificio de salida, lo que se presume que el proyectil está en la cabeza. Entonces, ante esta circunstancia, es necesario, y ante la sospecha de que pudo haber sido un homicidio doloso, es necesario practicar la autopsia al cuerpo. Es más, la médica forense, la doctora Mascareño, me refirió que ella no está en condiciones de emitir un dictamen con respecto a la causa de muerte. Entonces, no podemos entregar el cuerpo antes de practicar la autopsia, porque entonces yo estaría cometiendo una omisión grave dentro del desempeño de mis funciones. Y nosotros respetamos muchísimo el dolor de la familia, pero como ya te dije, es una persona que perdió la vida no por enfermedad, sino porque o se disparó él mismo o alguien le disparó, Luis. Esa es la circunstancia. Hoy a la tarde se estará realizando la autopsia. Por eso yo pedí refuerzo a los personales policiales, porque nosotros también, yo y mi asistente, fuimos atacados por los familiares, pero nosotros les entendemos a ellos por la situación en la cual se encontraba, ¿verdad? Yo me puse en su lugar y no. Es parte del trabajo, Luis.
0: Seguro. Bueno, yo creo que hay que se comprendería hasta cierto punto, pero si hay una desesperación también es un delito que uno puede también proceder, ¿verdad? O sea que
1: Y sí,
0: no
1: ¿verdad?
0: es fácil el papel, doctora,
1: No,
0: pero sin
1: no es
0: embargo
1: fácil.
0: tenemos que tratar de decir esto porque hay tanta gente ya entendida en Coronel Oviedo y que espera también de nosotros a que entendamos este tipo de procedimiento, ¿verdad? Bueno, ahí la doctora está recibiendo una llamada, creo que también. Esta es la situación de ayer, de este joven de 29 años. Sí, ahí
1: Que es
0: recuperamos otra vez la
1: un
0: señal,
1: homicidio.
0: doctora. Recuperamos otra
1: Sí,
0: vez la señal.
1: y
0: No, te decía
1: sí.
0: nomás que no es fácil el papel de ustedes cuando se realiza este tipo de procedimiento y cuando los familiares quieren impedir una diligencia, cosa que corresponde, y sin embargo que a la par también pide justicia, ¿verdad? ¿Y cómo va a haber justicia si ellos mismos impiden un procedimiento legal?
1: Así es, Luis, porque ellos tienen un sospechoso y si de repente a través de la labor investigativa que realizamos con la Policía Nacional, con criminalística y demás personas involucradas en una investigación, nosotros llegamos a determinar que las muestras de manos que se tomó ayer no le corresponde a él, sino le corresponde a otra persona de quien también se tomó las muestras. Pero yo tengo ya una persona sospechosa, Luis, pero no tengo el proyectil y no tengo con qué cotejar el arma que se encontró con el proyectil, porque la persona ya fue inhumado con el proyectil en la cabeza. Entonces, caería totalmente nuestro trabajo y yo cometería una omisión terrible como profesional, en primer lugar como profesional del derecho y dentro de eso como funcionaria pública que me debo a la ciudadanía, Luis.
0: Doctora, ayer yo he visto uno de los materiales que estuve observando en una página de colegas y decía el señor que anteriormente él ya fue atacado y que supuestamente recibió varias heridas de armas blancas. ¿Eso es cierto, doctora? Estamos hablando de la
1: Sí,
0: víctima,
1: hay,
0: sí.
1: sí, hay, sí. Hasta un punto vamos a hablar de la víctima, ¿verdad? Por respeto a su memoria.
0: Sí.
1: Hay, también a mí me mandó el personal policial que había recibido peleas.

0: he investigado acá. A ver, sino habría también cuestiones de cierta controversia de índole de estupefacientes, etcétera, etcétera, y que
1: Sí.
0: por ahí habrían acontecido estas peleas, ¿verdad?
1: ¿La
0: Pero
1: víctima
0: ese yo
1: domiciliado en
0: no
1: vida en
0: puedo.
1: qué territorio social, doctora?
0: No tengo un poco.
1: San Rafael
0: San.
1: parece que se llama. El territorio social o
0: Sí, San Rafael,
1: político.
0: San
1: Lo,
0: Rafael, sí.
1: sí.
0: Sí, territorio San Rafael, sí, así mismo es Luis, sí.
1: Y bueno,
0: Y todo ese
1: sí.
0: antecedente nosotros vamos a acercar a la.
1: Sí.
0: Estamos acercando, ¿verdad? Estamos acercando al cuaderno de investigación fiscal, a los efectos de investigarle también a todas esas personas que fueron involucradas en su momento, ¿verdad? Acá tenemos que descartar si existió primero, tenemos, yo me. Necesito descartar que haya existido el homicidio doloso
1: Sí.
0: para analizar el contexto del suicidio, ¿verdad?
1: Ahora, si
0: Así es, Luis.
1: los familiares pretendían retirar el cuerpo, evidentemente para darle cristiana sepultura,
0: Sí.
1: o ellos querían evitar el procedimiento legal. Porque hay dos cosas
0: Ellos
1: ahí,
0: que
1: sí.
0: sí, sí, ellos querían, o sea, ellos me decían que se le mató a su hijo así, hablando como Lego, ¿verdad?
1: Sí.
0: Pero ya tenemos pecha, de trabajo.
1: Sí, bueno, estamos escuchando entrecortada la comunicación, pero ahí por lo que entra a tallar la situación legal, porque si uno pide justicia y quiere impedir el procedimiento legal, sí.
0: Lo que yo entiendo es, Luis, percibo de ellos es que lo que ellos no quieren que se les someta es al, es lo que realmente la gente no quiere someterle a su familia, ¿verdad?
1: Ajá, entiendo.
0: Pero es necesario, pero en
1: Sí.
0: estos casos es necesario.
1: Y claro,
0: Si teníamos que hacer nosotros y a Dios gracias se tranquilizaron, Luis, porque nosotros teníamos que hacer esto. Íbamos a pedir autorización judicial y iban a incurrir ellos otra vez en desacato y no queremos pues, hacer estas cosas también teniendo en cuenta que ellos ya están sufriendo, está una mamá, o sea que ay, estaba muy delicada, ¿verdad? Teníamos un cuerpo, afuera teníamos una familia que se oponía rotundamente, encima nuestro como fiscalía teníamos que investigar una un hecho punible de homicidio que no podemos dejar. Yo no puedo cerrar mi ojo y decir, bueno, y llévale nomás, señora, a enterrarle a tu hijo, darle cristiana sepultura y se queda al aire un hecho punible si es que existió, ¿verdad? Por eso es lo que necesitamos descartar si realmente se le, como así, se autoeliminó él, ¿verdad?
1: Doctora, hoy se le va a practicar esta tarde la
0: Esa era.
1: autopsia.
0: Hoy. Esta tarde, Luis, estamos coordinando con la gente de la morgue si ellos tendrían a las 13 horas o a las 16 horas el espacio, porque depende de ellos. Pero sí, nosotros ya tenemos todo coordinado con el juez, con el actuario, los documentos, y una vez de que la morgue nos avise su espacio de tiempo, entonces vamos a viajar a Asunción. El cuerpo ya está en la morgue.
1: Excelente. Dale, doctora, muchas
0: Sí.
1: gracias por el tiempo. Un fuerte
0: Bueno,
1: abrazo.
0: Luis, dale, a las órdenes.
1: Ok,
0: Igualmente, Luis.
1: gracias.
0: Chau,
1: Doctora
0: chau.
1: Noelia
0: Chau, chau.
1: Montanilla, fiscal. No se entendió bien, pero creo que sí, por lo menos la parte principal. En estos casos, hay que decirle únicamente a la audiencia, ¿verdad?, en qué consisten los procedimientos, ¿verdad? En medio del dolor de una familia, ¿verdad? No se puede impedir la realización del procedimiento legal si es que la persona falleció a consecuencia de una herida de arma de fuego, ¿verdad? Y además hay sospecha, hay hipótesis, dijo la autora, y no se sabe la causa de la muerte, entonces ahí entra a tallar la competencia del Ministerio Público. ¿Por qué? Porque es una persona fallecida. Lo que no entendí bien el mensaje del señor, porque él pide justicia, pero quiere también impedir a que se realice la autopsia. Entonces hay algo que ahí que no me cierra, ¿verdad? Él cuestiona duramente a la justicia, pero no quiere tampoco que se haga el procedimiento de la autopsia. ¿Qué pasa ahí? Porque el Señor pide justicia por un lado, pero cuestiona también la...

0: favor de la policía y también del Ministerio Público. O sea que finalmente, ¿qué se puede pensar? Hay algo que ellos quieren que se aclare la muerte de su hijo o de sus hijos, porque estaba también la mamá, pero tampoco quiere que se investigue. ¿Y por qué no quiere que se investigue? Ese es el tema. Porque hay pues una cierta incongruencia ahí. Reitero, en medio del dolor, hay que respetar el dolor de la familia, porque al fin y al cabo, nadie merece morir de la manera que murió el joven de 29 años. 29 años creo que tiene, o 39. 29 creo. Y, pero si es que no murió de una enfermedad o de manera natural, como se dice, tiene que intervenir la policía y el Ministerio Público. Porque por un lado, reitero, cuestiona duramente la labor de las autoridades pertinentes del señor, pero también él quiere impedir el procedimiento legal. Vos no tenés lo que dijo el señor. Ahí en la página de Noticiero para Hoy, ahí, que yo he visto, solemos compartir materiales con el compañero Edgar Cáceres Saavedra. Y no sé si ellos alzaron nomás también el material o no, ¿verdad? Pero hay un material donde el señor habla ahí enfrente de la urgencia, el hospital materno infantil, porque ahí llegó el cuerpo o fue trasladado el herido y no sé, ya por el camino falleció o minutos después de haber llegado al nosocomio perdió la vida. Es algo llamativo, ¿verdad? ¿Por qué? Porque creo que vinieron también más familiares donde ellos querían retirar el cuerpo. Entonces retirar el cuerpo para darle cristiana sepultura o para llevar a realizar el velatorio y se sospeche de que murió a consecuencia de heridas de bala, de arma de fuego, y no es suicidio. Entonces se tiene que darle la garantía a las autoridades pertinentes a esclarecer el caso, por lo menos para saber la causa de la muerte. Yo creo que ya se sabe, ¿verdad? Es a consecuencia de la herida de bala, de arma de fuego que recibió. Pero ¿cómo ocurrió el hecho?
1: Como
0: Ahí el
1: padre de
0: señor habló, este
1: familia,
0: creo que es él,
1: acá
0: pero
1: tenemos
0: escuchen el
1: a
0: señor
1: Jorgeo,
0: cómo habla,
1: a la
0: ¿verdad? Y
1: policía,
0: después van a sacar sus
1: abogada,
0: conclusiones. A
1: también
0: ver.
1: vinieron. Buenas tardes, buenas noches, gente. Esta es nuestra justicia paraguaya. Como padre de familia, acá tenemos a los geos. Hay policías normal. También vinieron el lince. A mi hijo se le mató. Ya hubo ya en su casa quien le asaltó, le accidentó. Mira, gente, ahora le vamos a llegar a la morgue judicial. Entonces, quiero publicar públicamente acerca de nuestra justicia, cuaja el señal de justicia paraguaya. Tende la oye y caja de retirarse un juez, a oye y mante a morgue judicial. Acá está de ambulancia de la morgue. Así que, señores fiscales, les pido justicia a mi dema Januati. Vea cómo es allá, fue a Pepe denuncia, pero oye, hace ese, oye, yucamo, su pe. Ja, de por injusticia, sea haya por la denuncia, comisaría 26. Ojo las investigaciones, allá no es la investigación de Guá, ahí la investigación de Guá, que Marapa se haya entremete, ajen no y su peor ya fue a caso, ando ya hoy. Juan Arajata la sea, morgue judicial. Entonces, gente, ¿dónde está nuestra justicia? Las policías no tienen nada que ver, absolutamente. Pero ¿por qué los agentes de las investigaciones de delito? ¿Por qué ellos no utilizaron así como esta fuerza para poder ir a agarrar a ese delincuente, a cogerse a las altas y a las... Y mire usted, gente, la barrera policial, la fuerza civil, ¿cómo estamos? Entonces, gente, a este BM pico a jamás justicia, peja, no. Hay que vender el infame,
2: jamás. Paraguay no hay justicia, carajo.
1: Oye, ya, rasco y un delincuente, ojo a que joga, peor asaltar, a Oyapón, más de los individuos. Entonces, cuando después de la muerte, justicia de Oyapón, justicia no hay, gente. Así que, ¿qué andamos a SAPE, MECOA y a los fiscales de la causa que tiene? Va para la Oyapoa, pero mi gente. Entonces, Coana, oye, era Jaguara, se ha sepo, no hay calle, era Jaya. Va esa va la policía, Jatia, y oye, me ubicaba. Porque se ha metido delito. Porque en DPA, oye, con tener refuerzos, lince, o va a sacar coazules de Bau. Una vergüenza. Una vergüenza. Una vergüenza, gente. Mira ustedes. Guajina, la crimen de Chabea. Oye, Yucán de la Gruja, oye, no hay a Geo Peguá, uno de 50. Oye, no hay a Lince Peguá. Oye, no hay a otro clase de policía. Entonces, los delincuentes, ¿cuándo va a ser justicia, gente? ¡Qué puta de mierda sea! Vamos, obviamente, la encantúa ya, rápida, vaya a bojar en el momento que oja se apájese. A ver, tú y ya fue justicia. Acuérdense a alguien, voy a retirarse. Oye, no hay geo, oye, no hay lince, oye, no hay a otro. ¡Qué puta de mierda la vida de justicia!
0: Bueno, ahí está. Bueno, hay que ver un poco este tema. El señor habló, el papá. Y él manifiesta que su hijo ya fue atacado una vez en su casa, dice. Fue asaltado. Y creo que cuando eso fue herido con arma blanca, cuchillo. Él dice ahí, oye, se apala, será ureje. Y yo creo que él lo que reclama es que ese caso donde él fue víctima de supuesto asalto, no se investigó prácticamente. Yo eso es lo que estoy queriendo entender. Y ahora se le mató a mi hijo, ¿cuándo reaccionó la policía? Ahí por lo que nosotros tenemos que tratar de neutralizar esto, como se dice, ¿verdad? A no ser que él quiera dejar ya así, ¿verdad? Porque yo mandó maldita grave. Entonces, o retira el cuerpo y no le permite. Cosa que nosotros tenemos que decir, que no se le puede tampoco entregar así si hay duda de la causa de la muerte. Eso nomás es. Porque se le tiene que practicar la autopsia. Y la autopsia, pues, es un procedimiento médico para inspeccionar el cuerpo de la persona fallecida para saber cómo, más o menos, en este caso la dirección de la bala, en fin, es una cuestión técnica, criminal, que está en el ámbito de la criminología, criminalística. Va a solicitar el informe forense para que pueda investigar, porque le va a dar médicamente, a través de la ciencia médica, la dirección de la bala y así respectivamente. Entonces, si tiene orificio de entrada y salida, se puede ya determinar ahí probablemente en la autopsia el calibre del arma. Y así respectivamente. O sea que si el propio señor dice, oye, Yucala será, él debe de entender. Porque yo creo que él no está choqueado, así como la mamá, pero la mamá llora desconsoladamente. Y el señor habla con tanta rabia, ¿verdad? Entonces, lo manifestado hoy también por la fiscal, que supuestamente tiene datos que tiene que cotejar sobre aquella pelea, ¿verdad? Que fue una riña, supuestamente, y que esa riña, o sea, que ella dijo no quiero tampoco herir susceptibilidades, dijo la fiscal, porque por la memoria del fallecido, pero eso no significa que no se vaya a investigar. Entonces, aquella riña en su casa, si fue el móvil, digamos, del hecho, fue un asalto, o porque él fue atacado en su domicilio. ¿A qué se dedicaba el fallecido? Y por otro lado, si el propio señor, el papá, denuncia que su hijo fue asesinado, se tiene que hacer la investigación. Bueno, eso es por lo que nosotros queríamos decir, por lo menos hasta ahí, como se suele decir, ¿verdad? Porque independientemente a que haya duda, haya hecho, que se puede por lo menos relacionar con la conducta de la persona, hay una persona fallecida que merece ser respetada. Pero como que este hecho también levantó curiosidad y por sobre todas las cosas, atención. Por eso nosotros abordamos a primera hora con la fiscal de la causa, la doctora Noelia Montanía, de Narvaja. Y bueno, el señor cuestiona también la cantidad de efectivos policiales. Lo que pasa es que creo que previamente hubo el intento de sacar del hospital materno infantil el cuerpo del fallecido, de parte de los familiares de la víctima. Y ahí hubo el impedimento. Y corresponde, pues, impedir. Pero reitero, la doctora Montanía también, bueno, en estos casos pareciera que le quiere tirar, como embretarlo o embretarla, como para que se deje sin efecto el hecho. Y como se suele decir, manoma, manoma, joven, opa. Sin embargo, el Ministerio Público tiene la obligación de esclarecer este tipo de hechos. Porque supongamos que la doctora Montanía no tenía la voluntad de abrir una investigación para saber exactamente, si es posible, la causa de la muerte del joven. Entonces, es un trabajo eficiente. Sin embargo, para los familiares es un trabajo deficiente porque ellos quieren que se les entregue ya el cuerpo. Entonces, hasta incluso se puede entender como una especie de omisión a la investigación, a la acción. Si es que deja sin efecto así nomás el caso de la doctora Noelia Montanía. Porque pareciera nomás que el señor, eso es lo que quería, que se le entregue el cuerpo de su hijo y ya está. Ahora sí. ¿Qué va a pasar si después del sepelio el señor pida investigación, pida que se esclarezca la muerte de su hijo? Entonces, ¿qué va a pasar ahí? Supongamos que él después va a exigir a las autoridades pertinentes el esclarecimiento de la muerte de su hijo. Entonces, tiene que solicitar la necropsia. Porque primero tenemos que partir de la base para saber la causa de la muerte. Y para eso se necesita practicar la necropsia, que es una especie de autopsia. Necropsia, pues, se dice porque por orden judicial, por orden de un juez, se saca otra vez del panteón, o no sé cómo decirle para que se pueda entender mejor. Sacarlo otra vez del ataúd, a la persona, después de haber transcurrido un cierto tiempo. Bueno, Y ahí se lleva también a la morgue judicial para que se le practique la necropsia. Porque a veces se confunde también necropsia con autopsia. Y es demasiado sencillo para entender. La autopsia se hace antes del entierro, antes del sepelio, antes de darle una cristiana sepultura. Y se hace la necropsia sacándole de su sepultura. Se saca otra vez el cuerpo de la persona y se le practica. Entonces, ¿cuál sería más traumático? Permitir ahora que se le practique la autopsia y después se le entrega a los familiares para que puedan realizar el velatorio y después el sepelio, o esperar un cierto tiempo para que de vuelta sea sacado el cuerpo de su sepultura. ¿Cuál sería más traumático? Entonces, eso es el tema. Bueno. A ver, monje mía, opina. Bueno, pero eso hay que investigar. Si la misma persona que supuestamente, las misma o la misma persona que le atacó o le atacaron a la víctima cuando supuestamente fue víctima de un asalto, si son la misma persona quienes finalmente acabaron con la vida de este joven de 29 años. Creo que 29 años no tiene dinero. Eso hay que esperar que dice la investigación. Y este señor, que este señor, ¿a qué se dedica? El papá. ¿Ah? Y el muchacho fallecido, ¿qué era? A ver, dice. Bueno, hay varias personas que van opinando. Bueno, porque la autora va a ir cotejando los datos que tiene. Porque creo que la autora tiene varios datos, varios informes, varios elementos, supuestamente. Bueno, lamentablemente entonces este hecho que ocurrió ayer en Coronel Oviedo. Bueno, 7:53 ya debo. Vamos a ver un poco tapa diario si se puede porque no pudimos, teniendo en cuenta que queríamos ya entrar directamente con la doctora Noelia Montanía, que ya le teníamos en línea, para hablar sobre este caso. Yo creo que por lo menos hasta el momento esta es la información más importante con relación al caso de ayer. Se le va a practicar esta tarde la autopsia y ahí vamos a ver qué dice el informe médico y hacia dónde apuntaría el Ministerio Público con relación a la investigación, porque está en una etapa incipiente. Bueno, ya captó del Estado el doble de su patrimonio neto. Preocupado ese ve bueno, te y la plata. Oye, depositarle al banco, ¿qué será? Oye, deposité a través de te cogen a veces. ¿Ustedes iban a decirme eso o no? Ahí veo lo que a mí no me cierra esto. Si a mí me dice, mira, si se deposita en Atlas, va a ser mucho mejor por esto y aquellos. Es otra cosa. Porque yo sigo interpretando que es una guerra entre bancarios nomás, entre bancos. ¿Y qué te sirve eso? Para el pueblo, para la microeconomía. Acá va a ser maravilla el Estado para ver si su plata deposita en su banco. Y va a ser desastre, como diría Marito, si es que no deposita a Atlas. O en Atlas. Ahí nomás el tema. Francia-España, un duelo entre estrellas, dice. Mbappé con... ¿Cómo era que dicen los amigos? Yamil. Yamil Yamal. ¿Eh? Sí. Lamine Yamal. Lamine se escribe. Sí. Y Mbappé. Ocho agentes de policía son arrestados por sospecha del gatillo fácil. Muerte de inocente. Imagínense lo que hicieron. Le mataron a un inocente y rociaron con proyectiles de bala. O sea que le balearon, para ser más directo, el automóvil de la víctima. Y dice que se equivocaron. O sea que hay doble acción de crimen. Doble acción del crimen, ¿eh? Imagínate, pues, como si fuera el dolo directo. Es una especie de dolo agravado. ¿Por qué? Porque la policía tampoco está, digamos, con licencia para matar nomás. Porque veo que hay alguna publicación que dice: se equivocó de víctima la policía. O sea que la policía, ¿acaso está habilitada para matar así nomás, para rociar con bala? Y un mago llega con la carta blanca, no sé dónde, a Montemaya. Pero eso es la época de Stroessner. La policía no está autorizada para realizar este tipo de procedimientos. No está. Primero, supuestamente no sé a quién es lo que ellos le estaban buscando. Y no era la persona. Es como aquel caso que ocurrió acá en Oviedo. Por lo menos el objetivo era otro. Y se equivocaron y le mataron a aquel joven de nombre Juan Carlos Martínez. Se equivocó la policía. O sea que es como si fuera que tenía la licencia de matar a la policía. Y el procedimiento que hizo la policía, en el caso de este joven, que era jugador de fútbol, no es la manera de actuar. Ellos no están autorizados, ellos no están habilitados, ellos no tienen la licencia de matar. No ha sido fácil que va haciéndose. Cuidado con eso. Para mí hay doblemente, el hecho penal es agravante. Porque la policía no puede actuar así en primer lugar. Segundo, supuestamente se equivocaron de objetivo, de persona. Esta clase de gente tiene que ser condenada a 40 años de cárcel. 30, 35 años a través de un juicio oral y 10 años por medida de seguridad. 40 años tiene que ser condenado. Esta clase de persona no puede vivir entre la sociedad. Es un peligro. No puede vivir entre nosotros. Esta clase de gente no tiene la preparación para una convivencia humana. Esta clase de gente necesita un gran proceso para cambiar. Y bueno, entonces un 40 años de cárcel no sé si le va a servir o no. Mucha gente dirá no le serviría. Bueno, entonces, pero no puede vivir esta clase de gente entre la multitud. No puede. El IPS crece en un 6,7% y debe atender a 109.099 nuevos asegurados. Alto Paraguay vuelve a vivir la desgracia del aislamiento por malos caminos. El MITIC ocultó otros dos convenios al legislativo con PNUD e Itaipú por 7 millones de dólares para pauta digital. Sumario a 283 en el MEC por caso de título falso. Es un esquema grande que espero que siga adelante y que caiga quien caiga, como se dice, se pueda aclarar la cantidad de títulos falsos que pululan, como se puede decir, en todo el territorio nacional. Que creo que para nuestra audiencia no creo que sea una novedad. Veníamos diciendo hace años que lamentablemente hay comercialización de títulos universitarios. Acá en Oviedo hay muchísima gente que tiene título universitario sin pisar una sola vez la facultad, la universidad. Jaumeo, hasta ella. Acuérdate, ya creé por si le estudiaba, güey. Hay muchísima gente. Pero una cantidad. A lo mejor ustedes van a caerse de espalda. Acá en Oviedo, por ahora recién creo que hay un hábito del estudio. Lo dijo, apá, quiere comprar nomás para su título. Digo, ¿qué hay que ir a las 11, a las 12 del mediodía, bebé? Y también personas mayores. Se dieron a título universitario sin pisar una sola vez la universidad. Entonces, se tiene que investigar esto. Esta es una lucha. Yo creo que va a ser algo tan importante a que se descubra totalmente quiénes fueron y quiénes son los que poseen actualmente títulos comprados. Ten cuidado, a lo mejor haciendo una investigación o un seguimiento. Vas a encontrar que son títulos que fueron inscritos, fueron legalizados. Porque decir falso, hay que ver hasta dónde. Falso pues significa adulteramiento. Y acá pues hay muchos títulos universitarios que no son adulterados. Son inscritos en los órganos pertinentes para realizar la legalización. Pero en el origen, en la universidad, en la facultad es el problema. Ellos comercializan, anotan todo, tiene planillas. O sea que no es fácil esta investigación. Cuidado, hay universidades que tienen planillas de calificaciones incluso, de personas que hoy día tienen título y pues ninguna vez no es la facultad. ¿Qué trae última hora en portada? 8 con 3 en toda la República del Paraguay. Dale, monje. Sigue las investigaciones. Yo le agradezco a los monjes que están cooperando y, como siempre, dándonos la precisa referente al caso del fallecimiento de esta persona. Copaiteo, mi monje, sea uno por uno. Y dejamos a cargo del Ministerio Público a que haga la investigación y que si coincide con esto que están enviándonos los monjes, pues entonces ya es Vox Populi. IPS Peña apoya a Fretes mientras Senado presiona por crisis de medicamentos. Cuestiona que titular de previsional aún no denunció corrupción. Yo creo que acá los ex presidentes de IPS tienen que ir a la cárcel para que en definitiva podamos decir de que se está haciendo como corresponde las cosas. Porque reitero, Isaías Fretes da señales interesantes, ¿verdad? Pero no, ya puedo la denuncia particular personal y con identidad. Él tiene incluso la legitimación activa si quiere hacer. Pero no lo hace él. Él dice tal cosa pasó y hasta ahí nomás. Y eso pues lleva el viento. Yo creo que acá hay que procesarlos, abrir un proceso judicial con relación a quienes estuvieron anteriormente en el IPS, quienes fueron los miembros del consejo del IPS y también quienes fueron nombrados por el Poder Ejecutivo como presidente de la previsional. Sino que cuestión de tiempo nomás que nos olvidamos todo el caso IPS. Condena de 2 años de prisión para Cuéllar, ex senador argentino. A ver qué más trae última hora. La marea repleta de baches. Buscarán a niños desaparecidos a través de las redes sociales. Acuerdo gobierno Meta. Meta. Sí, ya que les hace caso. Sí, Estados Unidos intenta acabar con la Corte Penal Internacional. Bueno, ¿qué trae la Nación 8.5? 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Hoy martes de fútbol, Copa del Mundo. Exportación a junio supera los 10 mil millones de dólares. Crecimiento acumulado del 23,6% de manera interanual. Es interesante para la macroeconomía. Se destaca la macroeconomía. Pero la microeconomía, veo que tal estamos. Ahí pues está el tema. Nosotros pues en Paraguay, por algo somos un país subdesarrollado. Tenemos una población numerosa de familias que dependemos de la microeconomía. No todos somos exportadores. Entonces, la microeconomía se tiene que mover. La macroeconomía es para los exportadores, es para las grandes industrias y grandes empresas, que tampoco decir no vale la pena, obviamente que vale la pena. Son paraguayos muchos de ellos, son empresas constituidas en Paraguay, son industrias constituidas en Paraguay, son producciones nacionales y van exportando. Pero eso no permea en la población en general. Me van a decir, pero no tiene el por qué lo permear si es la macroeconomía y para los empresarios. La actividad corre repartir plata a los pobres, me van a decir la gente. Sí, no tienen la obligación y tampoco corresponde. Pero el gobierno tiene que insistir con la microeconomía. Porque si el gobierno insiste y destaca en la macroeconomía, ¿por qué no habla de la microeconomía? ¿Por qué no destaca en la microeconomía? La persona que depende del día a día. Esta semana, como posiblemente que estoy por la mía y nada, la jornalero cuera ve, Evo, porque tiempo pona. Pero andina, la próxima semana veo que marca muchas lluvias. Y llueve 12 días, aquellos que depende del día a día. Dejó por Andomicho de cuera y por apio es en tipio la mejora. Demos prometedor encuentro a las 16 horas, ¿eh? Francia, España. En producción futbolística, creo que está medio de empate. Aparentemente, Francia llega mejor. Pero España, en los últimos compromisos, en los últimos emparejamientos, en los últimos enfrentamientos, le favorece la estadística. Que a veces es importante. Y otra vez es relativo porque jugamos la partida donde, ahí donde la estadística le favorece a Güene me gana. pero no deja de ser importante. Francia y España, más veniendo de Evo, veniendo de Nénebe. Sí, ahí por ejemplo está nuestro amigo Nene Cardoso que le gusta a la gente su comentario. Su hijo también comenta muy bien, yo hablando en serio, Celso comenta muy bien, sinceramente. Vamos a ver si por ahí le incorporamos o qué hacer. Pero ¿en qué se dedica Evo? Tiene su tiempo ocupado. Él comentaba muy bien. Yo para cargarle nomás la de pasada le dije porque estaba ahí con su papá. Pero Celso es un buen comentarista. Rubén Nene Cardoso, ¿cómo está, Nene? Buenos días.
3: Y a Luis, la amable audiencia, y a la orden de Luis.
0: Decime, Celso. Celso está trabajando, tiene sus ocupaciones.
3: Sí, Celso trabaja, él está en el rectorado, está trabajando ahí.
0: Pero él es buen comentarista, nene, hay que ser sincero.
3: Sí, no, y no, y le gusta el fútbol, le gusta y es muy crítico también.
0: Sí, porque la vez pasada yo le estaba cargando porque estaba ahí contigo, ¿verdad?
3: Sí, no, estaba conmigo, en el súper
0: Sí.
3: estaba conmigo ahí.
0: Sí, y pero es interesante lo de Celso. Celso es un entendido en la materia. ¿Por qué entendido en la materia? Porque se ocupa. Vos pues no
3: Y si no
0: podés
3: hay.
0: opinar nomás, no, no sé un poco.
3: Ahí
0: ¿Y
3: de Celso
0: sabes
3: sí.
0: pero de Francia? No, no sé un poco. ¿De España pero sabes? No, no. Entonces vos no sos comentarista.
3: Sí,
0: El
3: claro.
0: comentarista pero sigue y también tiene que cotejar y tiene que. Es de todo un tema. Si te gusta, pues. Vos averiguás de por sí.
3: Sí,
0: Pero
3: tenés que estar.
0: no puedes ser comentarista cuando te preguntan, nene. España pero juega Lamine Yamal. No, no sé un poco. Pero vos decís
3: Sí,
0: que sos
3: claro.
0: comentarista. Entonces no sos comentarista deportivo. Tenés que
3: Sí,
0: manejar un poco en alguna. Nadie maneja pamo ahí. Pero tenés que
3: no,
0: estar empapado. Y Celso, pues, es. No sé si hasta ahora. Él fue un tipo que investigaba, o sea.
3: y sí,
0: Sí.
3: no,
0: Entonces
3: y
0: la improvisación en 10 no puedo acá ese. Sí.
3: no es bueno. No, y hay que, como vos decías, hay que estar pues, constantemente monitoreando todo, si no, no podés.
0: Francia, España, hoy, nene, ¿cuál es tu criterio, tu opinión, tu pálpite?
3: Y va a ser un partido duro, hay que ver si España le aguanta ahí atrás a. Por darte un ejemplo nomás, el técnico de España, antes del partido contra Bélgica, elogió a Alfaro. No sé si leíste un comentario sobre eso.
0: Sí, el técnico de España.
3: Sí.
0: De la
3: No, no
0: Fuente, creo que
3: dijo.
0: es el apellido, ¿verdad? De la Fuente.
3: Gente, sí. Y el tema es que no dijo la forma defensiva de Paraguay,
0: ¿La Fuente o de la Fuente?
3: de la
0: De
3: Fuente.
0: la Fuente, sí.
3: De la Fuente, sí.
0: El
3: Y
0: técnico de España sí elogió públicamente a Alfaro.
3: sí, no el sistema de juego que hacía, pero la unidad de grupo, de que él resalta eso y de que él está por esa línea también de fortalecer el grupo. Es lo que yo siempre suelo decir, si vos querés llegar a un buen puerto, tiene que haber una mancomunión de todos. Si no, no funciona. Hay que tirar
0: Luis
3: el
0: de la
3: carro.
0: Fuente.
3: Luis de la Fuente, sí, exactamente.
0: Sí. Buen técnico, ¿eh?
3: Sí, no, y pero también hay que
0: Es
3: resaltar que
0: español.
3: españoles.
0: Y también el técnico de Francia es francés, exjugador
3: Francés, sí.
0: luego.
3: El jugador Tede Chan era jugador que fue campeón en el 98 con Francia.
0: Él era defensor, a pesar de
3: Mediocampista,
0: su estatura. Él era
3: no,
0: defensor.
3: mediocampista. No, mediocampista era él. Él era
0: Yo creo que él
3: mediocampista.
0: llegó a jugar del líbero, será.
3: Y no me acuerdo bien
0: Didier
3: porque era
0: Deschamps.
3: sí, Didier, sí.
0: Deschamps.
3: El que llegó a
0: Deschamps.
3: ser mediocampista, a ser defensor, fue Mateus, Lothar Mateus, de Alemania.
0: Sí, yo creo que él llegó a jugar del líbero.
3: No, no, no, no, él, pero si no estoy mal, él era mediocampista, Luis.
0: Realmente, sí, creo que llegó también a jugar en la media cancha. No sé si jugó más en la media cancha que líbero. Pero para mí que él, Nene, cuando él jugó ante Paraguay en el 98, ¿verdad?
3: Sí, estuvo, fue
0: Para mí
3: campeón
0: que él,
3: con.
0: cuando eso es, si no fue el carrilero derecho, fue de líbero. Con este tipo que metió por nosotros. Blatt, o Blant, Blant.
3: Lauren Blanc.
0: Sí.
3: Y para mí era mediocampista, Luis.
0: No, a lo mejor jugó también de mediocampista, como que era carrilero derecho.
3: Sí.
0: Te cuidás, jugó de lateral derecho también en algunos partidos. O sea que él es un jugador muy, muy dinámico, era su juego.
3: Que
0: Él, muy
3: era
0: rápido. Es
3: versátil.
0: como este número lateral izquierdo de España. Este Cabelera y
3: Cucurella,
0: Economista. Sí.
3: Cucurella.
0: Sí.
3: Sí.
0: Y también tenía el estilo de este jugador argentino que era melenudo también, que jugaba muy bien, Sorín.
3: Torín,
0: Ese estilo
3: sí.
0: tenía. Y tenía
3: Sorín.
0: también el estilo de Andrea.
3: Sí.
0: Este
3: David.
0: jugador emblema de Alemania.
3: Y
0: Este que
3: sí.
0: convirtió el penal ante Argentina cuando Alemania salió campeón.
3: Bremen.
0: Andrea Bremen, sí. Sí.
3: Y sí. No, llega
0: ¿Vos
3: mucho a
0: qué
3: nuestra.
0: crees, nene? ¿Llega mejor Francia que España o qué decís?
3: Le veo mejor yo a Francia, Luis. Pero atender una cosa, la FIFA está haciendo lo que quiere. Le designa al árbitro, uno de los peores árbitros, supuestamente, el que era árbitro de contra Paraguay de Turquía, el árbitro de este partido. Y no tiene un buen currículum, como dice que en Centroamérica tuvo incluso problemas, fue denunciado, todas esas cosas. Y llamativo de todo lo que. De hecho, que está haciendo llegar a lo que ellos estaban preparando llegar.
0: Sí, estos eran los cuatro candidatos.
3: Dice, Brasil estaba entre ellos. Brasil estaba entre ellos, pero como Brasil se eliminó muy rápido, el tema era, se preparó la semifinal Argentina-Brasil. Y como se quedó, entonces la segunda opción era Inglaterra. Y llegaron los dos cruces que se prepararon, llegaron hasta distancia.
0: Sí, realmente. En este caso, el tema del partido
3: Sí.
0: Argentina-Suiza, analizando un poco la nueva regla, nene,
3: Sí,
0: finalmente podemos llegar a la conclusión que fue muy perjudicado a Suiza. ¿Por qué?
3: categórico.
0: Porque
3: El tema es
0: según
3: que
0: la
3: ellos manejan.
0: regla,
3: El tema es que ellos
0: El
3: manejan.
0: árbitro del momento que muestra la tarjeta amarilla recién puede autorizar o llámese puede tener participación en el VAR.
3: Y sí,
0: En
3: anteriormente
0: el
3: eso no
0: caso
3: existía, solamente.
0: de la jugada de Argentina-Suiza, que en principio el árbitro le mostró la tarjeta amarilla a Paredes.
3: Y
0: Ahí
3: ahí estuvo
0: interviene el VAR y encuentra que el jugador suizo simuló.
3: y sí, pero
0: Y
3: esa jugada
0: ahí automáticamente, por la simulación, le muestra la tarjeta amarilla al jugador suizo.
3: y
0: Y es
3: sí.
0: la segunda tarjeta amarilla y expulsión. O sea que si él no le mostrase la amarilla a Paredes,
3: No, y
0: no iba a pasar
3: no podía,
0: nada. Sí.
3: no podía, no, pero esa jugada no ameritaba tarjeta amarilla, Luis. Incluso en la jugada en
0: No,
3: donde.
0: amerita, sí, es que vamos a partir de la base de la interpretación de la simulación.
3: No, no, no, yo te
0: Pero
3: estoy diciendo
0: la
3: en la
0: simulación
3: pared.
0: en estos casos, porque acá hay que adaptar bien, será, porque
3: No.
0: el caso de Almirón, pues, Ahí le indica después de la jugada, incluso él le indica el VAR. Entonces,
3: Y
0: ¿cómo
3: sí.
0: interviene ese caso de Almirón el VAR? Y en esta ocasión, según la explicación, dice que desde el momento que el árbitro le mostró la tarjeta amarilla a Paredes, ya le da la autorización al VAR para que revise.
3: Sí,
0: En
3: pero
0: el
3: esa
0: caso
3: jugada
0: a
3: no
0: que si supuestamente le mostró bien o mal la tarjeta amarilla a Paredes, porque esta nueva regla parece que el VAR le puede indicar al árbitro si corresponde o no la tarjeta amarilla.
3: Y sí, no, exacto, pero esa jugada no ameritaba la tarjeta amarilla para Paredes, Luis. No, era una jugada violenta, no,
0: También, y por eso te digo, entonces, en
3: no.
0: síntesis, para redondear, si el árbitro no le mostrara la tarjeta amarilla a Paredes, no iba a pasar nada, no iba a ser expulsado el jugador.
3: Claro, no, y lógico, y por eso te digo, por eso, o sea, ahí lo que la gente, o sea, que la interpretación viene a ser de la ayuda, de repente. No, no es gravitante aparentemente, pero atender los tiros libres que cobran para Messi ahí cercanía del área, eso que son faltas que no son, ¿verdad? Provocan, los árbitros son lo que. Y por eso, incluso después del partido Paraguay-Francia, no sé si vos leíste, hubo versiones de que Mbappé se le fue en el pasillo a los árbitros y después de que. La FIFA de repente quería presionar a los árbitros y salió la declaración de los árbitros de que si de repente la FIFA le sanciona al árbitro de que ellos van a contar la presión que ellos reciben para cierto favoritismo a cierto equipo, se dijo, ¿no? Lo que pasa es que todo lo que se tira en las redes sociales, pues tampoco podés creer todo, porque no es una fuente muy oficial, ¿verdad?
0: También tenés razón ahí. Pero te digo nomás,
3: Sí.
0: supuestamente el VAR intervino el tema de la expulsión del jugador
3: Sí.
0: de Suiza. ¿Por qué? Porque el árbitro mostró la tarjeta amarilla a Paredes, entonces le estaba indicando el VAR al árbitro que esa tarjeta amarilla no correspondía y que
3: Ahí
0: lo que
3: después, ¿no?
0: corresponde es
3: Y sí,
0: la
3: cambiar la tarjeta
0: simulación
3: me da
0: también del jugador suizo, y por
3: porque se
0: ende
3: ve.
0: eso se sanciona como con la tarjeta amarilla.
3: Y
0: Y
3: sí.
0: como que el jugador ya tenía la primera tarjeta amarilla en el partido, la segunda es sinónimo de tarjeta roja.
3: Sí, no, no, es no, categórico, pero esa fue la cuestión de que, como le estoy diciendo yo, al pariente rico se le da todo y al pariente pobre nada. Esa fue la cuestión. Porque Argentina más que nunca defendió contra Suiza, cosa que no suele hacer y por lo menos le salió bien el partido anterior, porque la defensa de Argentina estaba siendo muy blanda. Y este partido contra Suiza,
0: La
3: la
0: verdad que
3: defensa
0: nosotros
3: tuvo.
0: interactuamos siempre, ¿verdad? Durante el partido, nene. Y yo te doy la razón. Vos me dijiste a la pucha: ojalá que estos periodistas o la prensa internacional por lo menos mencionen una vez que Argentina cómo se está defendiendo. Me dijiste, ¿y cierto eso?
3: No, y categórico, es la misma cosa la línea de cuatro que usó Noruega contra Inglaterra. Era muy marcada en todo el
0: Porque
3: partido,
0: Ñandé y Marcaco, y
3: entonces.
0: supuestamente somos muy. Jugamos
3: Sí,
0: muy a
3: no,
0: la defensiva. ¿Y qué tal
3: pero
0: para
3: después
0: Argentina? El segundo tiempo jugó toda la defensiva argentina.
3: y sí, pero después de los analistas calificados del mundo, incluso un inglés salió de que salió y dijo que vos no podés jugarle con lo que ellos juegan, vos tenés que jugar con la herramienta que vos tenés. Estaba elogiando, e incluso Zidane mismo después del partido, los conceptos que tuvo, duele de repente de esta forma y dejar el mundial y ser por Paraguay, ¿verdad? ¿Por qué dijo eso? Porque al fin y al cabo Francia no hizo los méritos necesarios para poder ganar el partido.
0: Cierto. Ahora estamos mostrando nosotros por el canal la jugada de expulsión del jugador. Le dan tengo. Oye, regalá con número 7, sea.
3: Sí, no,
0: Mapi
3: no.
0: o simulable, no sé. Para
3: Sí,
0: más en la media cancha.
3: y sí, no, y categórico,
0: Y
3: él tiene
0: regalá con número 7, hay que ser sincero. Sí.
3: se regaló, él le perjudica al equipo, porque es una estupidez lo que hizo. No podía hacer eso, y para más, ellos estaban ya estaban en igualdad de
0: Y uno a
3: condiciones en
0: uno
3: ese momento.
0: estaba.
3: Y sí, el que está
0: Acababa de
3: atacando es.
0: empatar Suiza y la siguiente jugada, ¿cómo fue eso? Después de un
3: Y sí, no,
0: minuto.
3: y sí, se le fue encima, para más se le fue encima. Y así todo, ¿cómo le aguantó? Incluso le aguantó el primer tiempo del alargue. Después ya
0: Además,
3: vino.
0: está ahí cerquita de la raya y justo lo está ahí cerca donde están los del VAR.
3: Y sí, no, no.
0: Y es regalado el tipo, no, no, hay que decir también eso, nene. El número
3: Y
0: 7.
3: nos sentamos,
0: Sí.
3: no, categórico. Lo que se viene recalcando, pues, es la ayuda que recibe Argentina casi en todos los partidos, Luis. Y nos atendé
0: También.
3: una cosa: Argentina no sufrió los tres primeros partidos de la fase de grupo, pero después, cuando lo contrario ya son un poco más fuertes, sufrió en todos los partidos, en los tres partidos
0: Yo
3: sufrió.
0: creo que la fase clasificatoria y todo sufrió Argentina. Yo recuerdo a Argelia. Argelia que le hizo un gol. Se
3: Y
0: anuló
3: sí,
0: nomás.
3: no, no. Y sí, no, y después no, en el primer partido, si le
0: Y
3: echaban a
0: después
3: Messi.
0: también Messi para muchos mereció ver la tarjeta roja cuando eso.
3: Y
0: Ni
3: hasta ahora.
0: siquiera revisó el VAR. Sí,
3: No,
0: tenés razón.
3: y sí, no, y eso es lo que te estoy diciendo. Por ahí está lo que la gente, o sea, que la prensa calificada de todos lados resalta el favoritismo que recibe Argentina. Eso nomás es la cuestión, Luis.
0: Va, ya ve el momento.
4: Buen día, Matecoyo. El medio campo de
3: Pero por un
4: Francia,
3: lado nosotros tenemos que
4: Matecoyo,
3: estar contentos también porque
4: Deschamps,
3: Sudamérica está todavía representante de
4: Florentino
3: Sudamérica.
4: y Zidane. El medio campo de
0: Deschamps
4: Francia en el
0: tenía
4: 98.
0: número 7, me dice acá.
3: Sí,
4: Buen día.
3: no, no, era mediocampista, Luis. Él era mediocampista.
0: Sí, dice que en el 99, o sea que en el 98 salió campeón con Francia, haciendo titular líder de
3: Sí,
0: Deschamps.
3: él fue técnico, él fue jugador campeón con Francia en el 98. Sí, yo me acuerdo bien de eso. Pero era mediocampista. Era una maquinita ahí en el medio.
0: Sí. Pero también jugó en el andarivel derecho y pareciera que era carrilero. En algunos partidos
3: Y
0: creo que
3: sí.
0: era carrilero.
3: Y
0: Y
3: sí,
0: el
3: no.
0: otra otra vez actuaba como defensor, era polifuncional, tipo.
3: Y si era no polifuncional, lo que pasa es que ya empezaba a evolucionar el fútbol, ya se jugaba prácticamente con carrilero. Es la misma cosa. De repente, anteriormente, antes de que aparezca el doble 6 y eso, había partido, incluso ya que, de acuerdo a la necesidad de los resultados, ya se planteaban los partidos de repente con un doble 6.
0: Ahora, si yo te digo una cosa, ¿verdad? Acá uno tiene nuestra opinión. Yo le doy la derecha a Argentina. Yante con ella sea, y de por sí la Argentina era ya. No, leñe motavi. Yante con ella, como tiene raza, te hace como. No sé por qué decimos que son pedantes, pero está ahí sobrador y cuatro, eso. Bueno, PAP, ámbito Peña, y qué tal, moñoño, defender a muerte allá. Pero, si
3: Dice
0: vamos a hablar a nivel futbolístico, oye, por la inmediata se va a morar Argentina, pe. Julián
3: por eso
0: Álvaro Munguía pegó, te da la pauta. De qué puede ser un gol, digamos, de antología y puede ser suerte de campeón, mi socio.
3: y sí,
0: PAP,
3: no, y
0: PAP, o Munguía, mi la pese a Munguía, mi Julián Álvarez en su club, ¿verdad? Pero así te
3: y
0: digo,
3: sí.
0: pese a su tasa, no, le llamo Tayanteco, ni hay cuadra, que es la pelota, y dice,
3: Sí,
0: gracias a
3: no hay
0: Dios,
3: ahora.
0: allá, na, na, ya mostramos,
3: Sí.
0: ay, vea. Él haya puesto el camino y me haya jugado bien en el fútbol, ¿tene?
3: Sí, no hay ahora,
0: Y
3: por ejemplo, estuve
0: PAP o su
3: viendo.
0: tajaiza petivo. Con Anaite, joya, pobre, tenéis 20 veces. De suerte que tuvo una de su tabella.
3: Y sí, no, y
0: Sí.
3: pues, difícil, difícil. Y esos son los jugadores diferentes, Luis. Ahí fue tal. Pero tú tienes que tener en cuenta que cualquier equipo argentino, y esta selección más todavía, no, no deja de presionar hasta lo último. Esa es la virtud que tiene los equipos argentinos. Cualquier equipo chico, atender una cosa, Lanús, la forma como salió campeón de la Sudamericana, de la Supercopa contra equipo grande, no, son equipos que no se achican, llegando incluso con más razón todavía a esta etapa decisiva.
0: Cierto.
3: Pero te voy a decir una
0: Uy,
3: cosa,
0: ¿tienes jugado bien el fútbol, será? Yo te he visto jugar
3: anoche
0: varias
3: estaba
0: veces. En la
3: sí
0: canchita.
3: sí
0: Sí. Pero vos llegaste a jugar en primera. No, no. Pero
3: Pero
0: vos
3: en
0: sos
3: un
0: muy.
3: tiempo ya me quedaba así de todavía.
0: Vos sos muy futbolero. Yo
3: Sí,
0: recuerdo.
3: juego, pa.
0: Sí. Acá estamos con el ingeniero que vamos a hablar enseguida con él de Facultad de Ciencia y Tecnología, Nene. Y
3: Sí.
0: es increíble. Este mundial. No solamente es atractivo para con nuestro país, ¿verdad? Ya tengo ya me ha eliminado, pero se aprenden muchas cosas también en medio de tantos intereses creados también por la misma FIFA, nene.
3: No, no, atendé Paraguay, está haciendo comentarios después de, porque ya no hay, yo te había dicho que ya no, Francia por decirte ya no va a encontrar un adversario como Paraguay. El partido y lo más probable es que si sale campeón.

0: Un clásico, el jugador. Vopo era rudo, nene.
1: Y
0: Vopo,
1: sí.
0: Leo me pelota, pero chutarlo y tal, pelota de trapo, no chutada. Vos era rudo, ¿verdad? Entonces,
1: En
0: te
1: esa,
0: oigo,
1: ¿sabes lo que los pilotos tenían un peso diferente
0: pure,
1: también?
0: era cuegue, era, vejía nunca.
1: Lejía, lejía, lejía.
0: Upea,
1: Y sí.
0: upea,
1: Y
0: upea, lo
1: sí.
0: mismo de
1: Y sí, ¿no?
0: pero el que sabe chutar, el que chuta los tiros libres, o revisan la pelota, nene, o
1: Y
0: revisan
1: sí.
0: de ojo
1: No,
0: pi.
1: él le da
0: Viste
1: la
0: que
1: vuelta al balón, ¿no?
0: eso es una práctica del que sabe chutar, nene. En serio te digo,
1: No, yo no sé,
0: lleva en
1: yo no sé
0: cuenta
1: por qué.
0: eso.
1: Yo no sé si a esta altura ya de la final de la Copa, si se cambia la pelota, si es esta pelota para la semifinal es otra pelota diferente a lo que se estaba jugando. Creo que es difícil porque la pelota tiene que ser para igual para todos los partidos.
0: Y
1: No
0: sí,
1: sé
0: pero te
1: si
0: digo nomás, hay
1: no.
0: muchos jugadores que llevan en cuenta, lo primero que hace es alzar la pelota.
1: Y sí, no, no,
0: Y
1: categórico.
0: para la manera para chutar también.
1: Y sí, los jugadores
0: Si es que
1: exquisitos.
0: él cree de que el peso da, entonces chute de una manera al tiro libre. Si es que
1: Y
0: iba muy
1: sí.
0: lento, o chute de otra forma al tiro libre.
1: Y sí, pero la forma como lo llamativo es la pelota, la forma como tira Mbappé la pelota, como bueno, despreciando esa pelota, es lo que mostró ayer la cámara.
0: Ah, oye, pues, oye, pues, ahí allá porque algo.
1: Y sí, pero para estar un poco en el foco de la
0: Sí.
1: tormenta, como se dice, pues, porque todo lo que hace es buscando publicidad.
0: Pero con
1: Y le
0: Auschutai y
1: sale.
0: Arcolón, ¿a cuál la fútbol ahí ya?
1: Sí.
0: Legalmente. En todos lados ahí,
1: Sí.
0: ¿qué ya?
1: Sí.
0: Pero ya era ahí.
1: Claro.
0: Uno con su cara, uno allá.
1: Y atendé una cosa, el presidente español, ¿cómo se tiró contra los jugadores de Francia? Diciendo de todo también. Y incluso ya se metió, creo que un embajador o un alto fuerte del gobierno francés contra el presidente español,
0: Sí.
1: por lo que dijo.
0: Sí, así es. Bueno, ya esa de las 4 será la partido.
1: No, no, vamos
0: ¿Cómo
1: por la
0: está la
1: siguiente.
0: apuesta, nene? ¿Cómo está la apuesta?
1: No, lo que pasa es que se tiene muy en cuenta los dos últimos partidos que ellos disputaron, en donde España ganó los dos últimos partidos, el campeón, un partido de la Eurocopa y otro partido de la Nation League, que había ganado. El último partido incluso terminó 5-4 y se especula que este partido va a haber muchos goles, Luis.
0: Hay que ver, será.
1: No, no, pero es la opinión generalizada, porque yo, como te estoy diciendo, el último enfrentamiento de Francia a España terminó 5-4 en la Nation League,
0: Sí,
1: donde
0: cuando
1: España fue campeón.
0: llegó a ganar España 4-1,
1: No, cuatro a
0: marcador
1: tres terminó el
0: parcial.
1: partido. Sí, no,
0: Después
1: parcial
0: terminó
1: fue, pero
0: 5-4.
1: 5-4 terminó el partido.
0: Sí.
1: Sí, me acuerdo yo de ese partido, de un 4-1 cómodo, sufrieron otra vez al final.
0: Uno de los defensores de España, este jugador de Barcelona. Vean mitad y estrella.
1: Y no, el que chutó la pelota para el gol del 2-1 contra Bélgica, un pendejo, es Cubarsí.
0: Ese pendejo de mañana es esa. Demo, ese es el juego, o sea, tiene
1: Sí, no, y hay que ver
0: cara
1: España.
0: de mitad y tiene.
1: Sí, no, no, ya tiene su recorrido en Barcelona y es increíble
0: Jugadorazo,
1: la.
0: ¿eh?
1: Y
0: Este es
1: sí, no, no.
0: el típico defensor moderno.
1: Sí,
0: Pese con
1: porque.
0: jugase ahí Gómez, pero no sé, porque es mi peor camada.
1: Y sí, no, no, en la camada mucho más. No, y después la juventud ayuda mucho.
0: Claro.
1: Eso. Porque por eso él salió y se fue, porque él, ¿qué estaba haciendo ahí en esa posición?

0: posición para chutar la pelota largo. Pues generalmente, y él es uno de los centrales donde tiene que quedarse. Lo que pasa es que también, cuanto más siga el partido, Francia se le iba más a Bélgica.
1: Yo creo que si es que Francia va a jugar suelto, atacate Catalina. Yo creo que España le puede volver a golear. En serio te digo.
0: No, no, y hay que ver, porque ya
1: Francia,
0: Cristian Paul
1: España con la pelota por los
0: no,
1: pies, como se dice,
0: el drama es que tampoco
1: es
0: sabemos quién es.
1: diferente. Yo por eso calculo, yo calculo que acá Francia es el que se va a cerrar.
0: No, no, pero hay que ver también, porque Francia, honestamente hablando, hay que ver si su defensa está en condiciones, porque no hay
1: Por
0: todavía un
1: eso te
0: equipo que le
1: digo,
0: haya tenido sobre las
1: yo creo que,
0: cuerdas.
1: por lo menos de mi punto de vista, Francia el que va, se va a cerrar acá, no España.
0: Y no, no, yo creo
1: España
0: que
1: Gotocatan debe
0: tampoco.
1: ser, el piqui piqui piqui piqui piqui piqui, como a veces
0: No,
1: hay resultados ya, pero a veces no.
0: pero yo creo que si entra con esa actitud, España le puede llenar la canasta a Francia, Luis. Tiene que cuidar, no, no, no
1: Por
0: va a
1: eso te
0: venir.
1: digo,
0: Y
1: sí,
0: después hay que ver
1: acá en el mano a mano, si es que va, le va a jugar igual, por lo menos en cuestión de dinamismo futbolístico, Francia-España, de igual a igual,
0: Y sí, no, no,
1: no
0: por eso
1: creo que
0: yo
1: le
0: creo que
1: aguante Francia.
0: Yamil si aparece todavía no apareció, no, no, no es lo que se esperaba de Yamil Yamal. Y si aparece en este
1: Porque acá
0: partido,
1: el que le va a marcar a Mbappé va a ser de mitad y de Barcelona. Pero, va, de hoy no nos ya podéis subir, vea. Acordate
0: y
1: de mí.
0: sí,
1: Acordate de mí
0: y
1: que
0: sí.
1: el último partido Real Madrid-Barcelona, ¿cómo salió? Eso
0: No,
1: hay
0: y
1: que
0: ganó,
1: revisar.
0: ganó. Y sí,
1: Y el mitad
0: Barcelona
1: y este que le
0: ganó.
1: marcaba a Mbappé, va, de hoy no ya podéis subir.
0: No,
1: Somos
0: y
1: de
0: sobre.
1: Ari.
0: No, no.
1: Este
0: No, no,
1: es
0: no,
1: más,
0: no.
1: no es más jovencito posiblemente, pero vos le mirás para esa criatura.
0: No, no, es joven todavía, Luis. Es muy joven. Entonces, ya tiene nomás tiene la jerarquía de
1: Hay
0: ser
1: que
0: un
1: revisar
0: central.
1: un poco cómo salió el último enfrentamiento entre Barcelona y Real Madrid. Hay que revisar. Si yo no
0: No, y
1: estoy equivocado,
0: ganó
1: Barcelona le
0: Barcelona.
1: ganó en su propio
0: Sí.
1: estadio a Real Madrid.
0: Y sí, ahí salió campeón. Es lo que más le dolió a lo del Real Madrid.
1: Parece que sí, José.
0: Y
1: En
0: sí.
1: Barcelona.
0: No, en la
1: 2 a
0: cancha del Real
1: 0.
0: Madrid,
1: El último emparejamiento. El último
0: el último
1: encuentro.
0: parejamiento fue en el
1: Y ahí
0: Bernabéu.
1: le marcó este muchacho jovencito. Parece joven. No sé cuántos años tiene.
0: No,
1: 19 no tiene.
0: ¿cómo que no tiene
1: No, el
0: 20?
1: defensor del Real Madrid. El que ahora es el titular de España. Vos le mirás por su cara y criatura.
0: Y sí.
1: Cubacita al volantino,
0: Este Cubarsí
1: Cubarsí,
0: todavía no tiene 20 años.
1: sí.
0: Cubarsí no tiene 20 años, el defensor de
1: Y
0: Barcelona.
1: 19 años me
0: No.
1: dice acá
0: Y sí,
1: el ingeniero.
0: no, no tiene 20. No, no tiene 20.
1: Y este gol le suele marcar Mbappé
0: Y
1: en
0: sí.
1: los últimos
0: No, y
1: partidos
0: sí,
1: donde Barcelona le enfrentó a Real Madrid,
0: no,
1: cuando del momento de que él ganó la titularidad. Oye, pues sí,
0: le
1: Mbappé con Mbappé.
0: elogia,
1: Y a
0: le
1: mí no me va a
0: elogia
1: extrañar que hoy
0: Mbappé.
1: le va, que le marque otra vez.
0: Sí, no, incluso le elogió este jugar, sí, a Mbappé, pero sale y le tira de que ellos le tienen a Yamil Yamal, que todavía no apareció en su real dimensión. Pero estuve viendo el último partido contra Bélgica, Luis, es imposible de que de repente no tiene los espacios necesarios, Yamil Yamal ahí a la derecha, porque le marcan de una forma escalonada. O sea, Bélgica le marcó de esa forma, y yo no sé si Francia va a poder hacer esa posición, porque es un equipo que no sabe defender. Pues ningún equipo todavía le tuvo a mal traer a Francia. El que le hizo partido sin que le ataque fue Paraguay, que sufrió bastante, ¿verdad? Pero no hubo problema ahí atrás. Hay que ver si el equipo que se le va encima, cómo reacciona la defensa de Francia, Luis.
1: Sí, por eso digo yo. Para
0: Sí.
1: no coño acá, un niño de opinión ahora. Que tú ya
0: Y
1: aceptabas,
0: claro,
1: ¿sí?
0: ¿no?
1: Ya, pues, eso fue la
0: Sí, no, no,
1: facilidad que te da
0: no.
1: el fútbol. Para
0: Sí,
1: mí,
0: claro.
1: si es que Francia le va a jugar de igual a igual a España, no creo que le aguante. O sea, tiene
0: Y
1: jugadores
0: sí.
1: desequilibrantes España. te
0: Sí,
1: da.
0: le está respondiendo el banco. La vez que entra este Merino hace gol.
1: Sí. Y ahora sí, si no le marca bien a Mbappé, a este Olise,
0: Sí,
1: te va a
0: no, no, y está
1: hacer
0: en Belé,
1: Barcola.
0: está Dué.
1: Sí.
0: No, Dué va a
1: Y
0: ser el
1: es del
0: titular.
1: Bruno Dembélé.
0: Y en Belé, por eso. No,
1: Pero
0: y.
1: lo que pasa es que para mí particularmente España tiene buenos marcadores. Y
0: Y
1: si
0: sí,
1: tiene
0: España
1: buenos
0: y Francia.
1: marcadores, le marca a estos jugadores desequilibrantes de Francia. Y los demás jugadores hacen su trabajo, como se dice, porque son muy dinámicos. Particularmente no creo que le aguante Francia. Pero
0: Y si
1: Francia
0: no,
1: de
0: ¿y por
1: Francia,
0: qué?
1: pues.
0: Y si, ¿por qué Francia está queriendo que a toda costa ya esté en el equipo Tsunami? Por la contención del medio campo. Que es porque sabe que va a sufrir este partido, Luis. Por eso nomás se preocupa de que ya vuelva al equipo de jugador del Real Madrid. ¿No te
1: Bueno,
0: parece?
1: y gusto de cosa será.
0: ¿Sí?
1: No apto para cardíaco.
0: No, no, y estos son los partidos ya definitorios en donde se juega todo. Acá nadie va a regalar nada, acá se juega todo.
1: La apuesta estará 50-50.
0: Y ponerle un poco más de Francia por lo que viene haciendo, ¿verdad? Porque Francia ganó todo su partido. No, no,
1: Sí.
0: no hubo, no tuvo empate, nada, como no sufrió tanto también como España, ¿verdad? Que hubo partidos que este último partido contra Bélgica mismo le costó.
1: Cierto.
0: Y el tema de Bélgica pues tuvo deserción en el medio campo y el único que quedaba este De Bruyne. Y después al salir él, le hacen el segundo gol. Son cosas
1: Mañana
0: que.
1: a las 4 tenemos Argentina.
0: Sí, el mismo
1: Que
0: horario ya va a ser
1: pucha
0: todos los
1: sea, yo
0: partidos este
1: veo las
0: domingo.
1: 4, a ver. Ñante, ya. Vamos a decirle a los amigos ahí en la facultad que ponga un televisor ahí en el aula.
0: Y
1: Sí,
0: sí,
1: las 4 de la
0: no,
1: tarde.
0: y lo más probable es que
1: Sí.
0: nadie lo se vaya a la facultad.
1: No,
0: Lo más
1: muchas
0: probable es
1: luego
0: que ya
1: estaba
0: se quede
1: conectado.
0: con.
1: Juan de Aún y dos rendía guaya.
0: Así no, si hay
1: Como
0: examen,
1: yo, no
0: no
1: está
0: hay de
1: cero y
0: otra.
1: bella. Sí.
0: Si no hay, si
1: Sí.
0: no, si no hay, si hay examen, no
1: Pero
0: hay de
1: de yo
0: otra.
1: nomás las
0: Pero si no hay
1: 4 será.
0: examen,
1: Las 4 de
0: y
1: la
0: sí,
1: tarde.
0: la cual.
1: Sí.
0: Y sí, y con más razón, el día de semana, lo del domingo, vaya y pasa el domingo. Wow.
1: Sí, pero increíble de increíble la gente cómo habla mal de las FIFA ya.
0: No, no, no, no,
1: Vos
0: el
1: sabés que
0: tema
1: los
0: la.
1: propios argentinos, hay muchos argentinos que cuestionan mucho la posición de Messi, que él es
0: Y sí,
1: muy
0: no, pero.
1: funcional ya a la FIFA y saltan justamente la
0: No.
1: entrevista y las palabras, la opinión de Maradona. Maradona de
0: Y
1: Cantú
0: sí.
1: este tema de los ese, pero él nunca se prestó a la FIFA.
0: Y sí, no, no, categórico. Luego tenés que darte cuenta, no sé si viste un video de Alejandro Domínguez, saltó primero a festejar el gol de Argentina que el propio presidente de la AFA
1: Sí.
0: el sábado pasado. Impresionante la euforia. Saltó, gritó y ahí después se le sumaron los otros argentinos, tanto el
1: Hay
0: presidente después se
1: algo
0: abrazó
1: que
0: con
1: me
0: el
1: llama la
0: otro.
1: atención del rasgo de Alejandro Domínguez, el
0: Y sí,
1: rasgo,
0: no,
1: sí.
0: no, porque yo no le he
1: Malicia,
0: visto,
1: a la, sí.
0: no,
1: Sí.
0: no le he visto, yo no le he visto a Alejandro Domínguez tan eufórico en un partido de Paraguay como tuvo el sábado pasado a favor de Argentina contra Suiza. Impresionante, buscaba un poco, tiene que estar ahí por ahí, la euforia con la que saltó, gritó. Ya te digo, después se le sumó Tapia, viene y le abraza. Porque el primero que gritó, saltó, fue Alejandro Domínguez.
1: Hablando de saltar y compañía, se mandó a Gio Benesopa a Domingo Guareza. Lealmente.
0: No,
1: Increíble, ¿sí? ¿Quién
0: no.
1: prepara la sopa?
0: María Paz.
1: Ah, la verdad, otro
0: El
1: level.
0: tema de María Paz viene, me prepara los sábados, ya me deja, y después yo al día siguiente le pongo un poco más de leche, queso, y de ahí yo meto al horno.
1: Está increíble, ¿sí? Nos
0: No.
1: vemos esta noche, nene. Un fuerte abrazo. Dale.
0: Igual
1: Chao,
0: para vos,
1: chao.
0: y cuando
1: Rubén
0: guste,
1: Nene
0: hablamos.
1: Cardoso de los Mandioqueros. Sí, bajo el patrocinio de los Mandioqueros. El comentario de Nene Cardoso. Sí. Bueno, hay que comer asado esta noche. Hay que comer la costillita de los mandioqueros. 8:45, estamos acá con la comitiva de la Facultad de Ciencias y Tecnologías de la UNCA, bajo la batuta de los ingenieros, ¿eh? Llegó también el ingeniero Julio Coronel, en este caso en los estudios centrales de nuestra mañana informativa. Tenemos algunos materiales que vamos a estar por lo menos proyectando dentro de la entrevista, porque me parece importante hablar y destacar lo que está haciendo esta unidad académica de la UNCA. ¿Qué tal, ingeniero Julio Coronel? ¿Cómo estás? Bienvenido al programa, buenos días.
2: Sí, muy buenos días, Luis. Buenos días a tu audiencia. Estamos aquí presentes para comunicar a la ciudadanía todo lo que está haciendo la Facultad de Ciencias y Tecnología en su espacio en el ámbito educativo.
1: Bueno, ingeniero Julio Coronel, vas a ser una especie de presentador hoy.
2: Sí, así es.
1: Presentarle un poco acá a los demás integrantes de la gran comitiva de la Facultad de Ciencias y Tecnologías.
2: Así es. Hoy nos acompaña el director de carrera de Ingeniería en Electrónica, el ingeniero Derlis Arredondo. Él es docente y a su vez también director de carrera y a su vez director de admisión, ¿verdad? Entonces hoy nos está acompañando en su carácter de director de admisión para poder darnos las novedades que tiene la facultad para el ingreso a esta casa de estudios. Se suman con nosotros estudiantes de la carrera de Ingeniería en Electrónica, nuestro estudiante Cartamán. Él está ya en los últimos años de la carrera, haciendo ya su proyecto con todo lo que conlleva ya para un estudiante de Ingeniería. Y nuestro estudiante de Ingeniería en Informática, Mateo de la Riva, que nos acompaña también el día de hoy. Ambos son flamantes estudiantes de esta casa de estudios, quienes se destacan ya en su formación académica y nos acompaña el día de hoy para hablar de todo lo que está haciendo la facultad y que más que nadie que los estudiantes puedan también exponer las ideas que tienen y todo lo que han recibido en este espacio educativo ahora y que están recibiendo.
1: Muy bien. Ingeniero, ¿cómo está, ingeniero? Bienvenido al programa, buenos días, ¿eh?
3: Buenos días, Luis. Buenos días también para toda la teleaudiencia y para los seguidores de Radio Ara FM. Un gusto estar aquí contigo
1: Muy
3: y
1: disciplinado, ingeniero. Eso de 10, 15, 20 minutos antes del horario, eso ya presente. ¿Es tu hábito?
3: digamos que sí. De la época en que estaba en la universidad en Brasil, sí, ahí era por horarios se manejaban el tema. O
1: Y
3: sea,
1: eso es importante, esa disciplina.
3: a veces pasa un poco también,
1: Sí, claro que
3: pero
1: sí.
3: dentro de lo normal.
1: Sí. Y interesante siempre. ¿Estuviste cuántos años fuera del país?
3: Yo estuve
1: 5
3: 5 años
1: años,
3: en Porto Alegre, Brasil, estudiando la carrera de Ingeniería Mecatrónica, del 99 al 2004.
1: Sí. Y en ese lapso de tiempo jugaba fútbol.
3: Desde chico
1: Practicaba.
3: yo empecé a jugar fútbol, estuve en la escuela de fútbol el 12 de junio con abuelo, el profesor Juan Veo Nieva.
1: Sí. Ah, ya
3: Ahí,
1: con él comenzaste.
3: sí, después ya por motivo de estudio ya dejé el fútbol, pero siempre practiqué,
1: Sí.
3: pero ya a nivel más amateur, ¿no?
1: Sí, yo recuerdo lo de Juan B. Onieva. Me comentaba el finado don Clemente Piñanes también los inicios
3: Sí,
1: de la
3: con
1: escuela de
3: él, la
1: fútbol
3: escuela de fútbol
1: del
3: 12.
1: 12 de junio, ¿verdad? Vos sos docista,
3: Sí,
1: de pura cepa.
3: así mismo. Siempre tengo problemas con mi
1: O
3: señora que es del 8 de la pasada.
1: Claro, totalmente. Pero uno no puede olvidar de sus
3: No, claro
1: orígenes.
3: que no. Y tengo un hijo menor que próximamente va a entrar en la escuela de fútbol 12
1: De
3: también.
1: 12
3: Esa es
1: también.
3: una pelea ahí también con mi señora porque le quiere llevar el 8 y prohibido.
1: Sí, pero no puede tampoco reclamar mucho porque el 8 pues son los campeones y
3: No, no,
1: compañía.
3: no. Mi hijo es al 12 se tiene que. Escuela de fútbol al 12.
1: Pero lo que pasa es que es muy multiplicador y muy, digamos, contagiante. Cuando se trata de chicos, quiere elegir a los clubes quienes están siendo protagonistas. Por eso pues está el caso del video de ODD. Le decía, ¿por qué por lo menos hay tanta cantidad de olimpistas? Y decía él, ¿y cómo no haber olimpista? Porque el chico que va a la escuela, en el primer grado, Olimpia campeón. En el segundo grado, Olimpia campeón. Tercer grado, Olimpia campeón. Cuarto grado, Olimpia campeón. Cuando Olimpia salió, creo que 6 veces de manera consecutiva campeón. Entonces, eso también incide, dice él. Y probablemente lo del 8 es la misma cosa, ¿verdad? Dirá,
3: Esta
1: somos
3: la sesión,
1: finalistas, somos campeones. Y eso incidiría de repente, ¿verdad?
3: la sesión vamos a hacer.
1: O sea que vos le llevarías sin pestañear al 12 a tu hijo.
3: Claro.
1: El 8 también tiene escuela de fútbol.
3: Creo que sí.
1: Ah, pero Jota, ¿cuántos años tiene tu hijo?
3: 5.
1: Y ya quiere jugar,
3: Sí, ya.
1: ya practica.
3: Sí.
1: ¿Es zurdo?
3: No, no.
1: ¿Diestro?
3: Sí.
1: Es diestro.
3: Obviamente hago asustar.
1: Pero quiere ir a
3: Sí, ya
1: la
3: quiere.
1: escuela de fútbol.
3: Sí.
1: Me parece bien. Bueno, Cartamán, ¿cómo estás?
4: Sí.
1: ¿Cómo andamos? Ahí
4: Buenos
1: nomás, güey,
4: días. ¿Qué tal,
1: sí.
4: señor Luis? Un
1: Sí.
4: gusto estar aquí en su programa. Y acá formamos una bancada el 12 de junio con el ingeniero. Yo también soy fanático del Club 12, así
1: Este
4: que.
1: Cartamán, jugador, ¿no es tu pariente?
4: No, no, es un poco Ramón, Juan Ramón, pero le conozco, pero para mí que no, no
1: Cartamán
4: somos.
1: no son muchos, no vio.
4: No somos muchas, eso es
1: Este
4: cierto.
1: señor que estaba en la patrulla caminera, pues también es tu pariente, ¿o
4: Él
1: no?
4: es mi papá.
1: Ah, él
4: Él
1: es
4: es mi
1: tu
4: padre,
1: papá.
4: sí.
1: Él ya está
4: Ya
1: jubilado.
4: está jubilado, sí, así mismo.
1: Ah, mira un poco. Ah, pero ¿ustedes viven en el barrio San Isidro entonces?
4: Sí, en el barrio sí, cerca del IFD más o menos.
1: Sí, recuerdo a tu papá.
4: Sí.
1: Muchos años
4: Fue
1: en la cama.
4: inspector general de la caminera.
1: ¿Y llegó a ser jefe de acá también de Oviedo?
4: Estuvo también por acá, sí, así mismo.
1: O sea que nosotros ya tuvimos un jefe obetense entonces.
4: Él es asunceno, pero sí, ya se radicó mucho tiempo en Oviedo.
1: En Oviedo. ¿O ya naciste acá en
4: Yo ya
1: Oviedo?
4: nací acá en Oviedo, sí.
1: ¿Y cuántos hermanos son ustedes, perdón?
4: Nosotros somos 6 hermanos.
1: Ah, mira, son numerosos, ¿eh?
4: Sí.
1: Y vos sos el más
4: El último,
1: chico, el
4: el último.
1: último.
4: Así mismo.
1: Y está dentro de lo que significa la carrera de ingeniería
4: Ingeniería electrónica.
1: electrónica.
4: Sí, las últimas instancias de la carrera.
1: Muy bien. Y el amigo, este tiene un apellido medio de la qué?
5: De la Riva.
1: De la Rivas.
5: Así mismo.
1: Con ese,
5: No,
1: Rivas.
5: sin ese, sin ese.
1: De la
5: De
1: Riva.
5: la Riva, así mismo.
1: ¿Cómo está de la Riva?
5: Un gusto de verte
1: ¿Sos
5: acá
1: de
5: también.
1: dónde de la Riva?
5: Yo soy vecino.
1: ¿En
5: Estoy acá a
1: serio?
5: 2 cuadras de mi casa del estudio. Sí, así es.
1: Ah, mira un poco. ¿Sos de nuestro barrio entonces?
5: Así mismo.
1: ¿Sos nuestro embajador en la facultad entonces?
5: Totalmente. Sí.
1: Ah, pero ¿sos obetense entonces?
5: Obetense, así mismo.
1: ¿Y de dónde viene de la
5: Mi
1: Riva?
5: apellido, bueno, mi padre es boliviano. Sí,
1: Ah, ¿en
5: mi padre
1: serio?
5: es boliviano, así mismo.
1: ¿Pero ya radicado en Oviedo?
5: No, yo nací en Oviedo. Vinieron acá mis padres. Mamá es paraguaya, papá es boliviano. Pero yo ya nací en Obetense.
1: ¿Y cuál es el apellido de tu mamá?
5: Cardoso.
1: Cardoso.
5: Sí,
1: Ah,
5: así
1: mira un
5: mismo.
1: poco. De la Riva Cardoso.
5: Sí, señor, así mismo.
1: ¿Y vos no jugás fútbol?
5: No, no.
1: Los Cardosos
5: No, sí,
1: son
5: los Cardos,
1: todos
5: totalmente.
1: salonistas, más o menos.
5: Totalmente, así mismo, mi tío.
1: ¿Tu tío es? Nuestro arquero.
5: Exactamente.
1: ¿Y qué? ¿Suelen hablar ustedes de eso o no?
5: ¿De fútbol?
1: ¿Eh?
5: De fútbol, sí, claro que sí.
1: Pero,
5: Conversar sí,
1: y a
5: pero
1: poco
5: jugar no.
1: grosso, me hay de 8 copeteas,
5: Sí,
1: güey.
5: así.
1: Sí. Famoso eso.
5: Totalmente.
1: Sí, tiene un apodo medio. Pero su apodo no le molesta.
5: No sé, nunca
1: ¿Eh?
5: le pregunté. Nunca le
1: Ajá.
5: pregunté, pero sí tiene su apodo. Piraco se le dice.
1: Piraco. Y. ¿Será que le gusta su apodo?
5: Sí, no sé.
1: ¿Eh?
5: No sabría si se acostumbró ya.
1: Porque te puede denunciar de racista. El racismo te puede denunciar.
5: Totalmente.
1: Me parece. ¿Estás en qué año de la Riva?
5: Ya quinto año culminando la malla de la carrera de ingeniería en informática.
1: Ingeniería informática.
5: Así mismo.
1: Acá tu duda entonces el ingeniero coronel es un poco duro contigo.
5: No, es
1: ¿Eh?
5: bastante accesible, formidable
1: Ajá.
5: el ingeniero.
1: Sí, hay que entender, ¿verdad?
5: Claro, totalmente.
1: No entender a dónde va.
5: No, y si no, bueno,
1: Sí.
5: paciencia.
1: Bueno, hacemos llegar nuestra condolencia al decano. No hace mucho que falleció su mamá.
2: Así
1: Estaba de duelo, creo que ya está reincorporado. Él me estuvo comentando ayer, ya que creo que de la semana pasada se reincorporó totalmente.
2: Así es.
1: Y lamentablemente falleció su mamá en Ibuí. Y bueno, de hecho que él es muy mamiti también. Nosotros los varones creo que todos somos mamiti, ¿verdad? Y le habrá golpeado emocionalmente eso. Pero la vida continúa como se dice, en medio del dolor. Pues supongo que él ya estará coordinando los trabajos con ustedes, ingeniero, ¿eh?
2: Así es, ¿no? Ya totalmente incorporado nuevamente, totalmente un líder, siempre cuando decae el grupo tiene que sostener y continuar con todos los procesos, ¿verdad? Entonces lo hicimos ese durante este tiempo, supimos sobrellevar todo lo que conllevaba en forma organizacional. Siempre en su momento le dijimos que su ausencia también nos inspiró a trabajar más, a seguir adelante y acompañar con todos los procesos que conlleva esta grandiosa institución que es la Facultad de Ciencia y Tecnología.
1: He visto ayer un comunicado sobre solidaridad. Creo que Ever es...
2: Ever Rivero es Rivero, un docente nuestro, sí. Es un egresado también de la Casa de Estudios que posteriormente formó parte de del plantel docente. Actualmente está internado con un cuadro de... un problema de corazón. Un cuadro cardíaco. Y estaba para practicarle un cateterismo el día de ayer.
1: Ah, ¿en serio?
2: Sí. O podría ser también una posibilidad de una cirugía de corazón abierto.
1: Ah, mira un poco. Sí. Y ustedes obviamente acompañándolo.
2: Sí, acompañando a los familiares, en especial el apoyo incondicional siempre a nuestro docente y egresado.
1: Es joven.
2: Joven, 35 años.
1: Mira un poco. Sí.
3: Y egresado de la carrera de Ingeniería en Electrónica.
1: Ah, mira un poco.
2: Ingeniería Electrónica.
1: Y bueno, así que nuestro deseo de pronta recuperación. Es muy joven, sí. Y a lo mejor también eso le ayuda, sí. Y bueno, ¿nos manejan ustedes el resultado de la cirugía? O
2: y hasta el momento pasó por todos los procesos correspondientes y está en cuadro de observación.
1: Está en observación. Y después entraría al quirófano.
2: Y estaría entrando después.
1: ¿Y era acá oído, eh?
2: Él es de
3: la zona de Bicuí,
1: pero
3: ya está radicado acá en el coronel.
1: Sí. ¿Y venía realizando su tratamiento él? ¿O se le detectó hace poco nomás?
2: Que yo sepa, Luis, se le detectó hace poco. Me habían comentado algunos familiares que cuando fue de niño, él tuvo un problema del corazón que fue ya fue lo intervenido, ¿verdad? Eso me dijeron ellos oficialmente, ¿verdad? Y que ahora volvió a tener ese impasse, ¿verdad? Una obstrucción en una de las venas y posiblemente eso provocó que pueda ser intervenido. Entonces.
1: Ahora sí, es muy importante ese gesto de hermandad. Así que ustedes por lo menos realizan. Porque estos son momentos difíciles y supongo que se va a recordar toda la vida. Porque uno no olvida en los momentos difíciles cuando la persona se acerca, cuando los amigos están, cuando los compañeros, me supongo. Sí. Y he visto que hubo un comunicado de la misma unidad académica solidarizándose y acompañando muy de cerca el proceso de recuperación de Ever, ¿eh?
2: Así es, Luis.
1: Me parece bien. Redondo, el tema del CPI. ¿Puedes comentarnos un poco, verdad? Porque ustedes están abriendo justamente el curso probatorio de ingreso. Y como que estás siempre... bajo la dirección tuya, el CPI, me parece importante escucharte, porque tenés mucha experiencia y hay una exigencia máxima también de tu parte. Por el día ya, para ti, ya te socio, que le decía a Redondo. Usted ahora nomás tiene que dormir, pues, la 2 PPP estudia, la 2 PPP qué, a un PPP año, ya.
2: No, es la vida
3: de un postulante. A la que ingeniero,
1: pese a cosas. Claro, pues yo te digo, pues yo queremos escucharte, motivarle un poco a los jóvenes, amigos, que hay que el estudio, la educación es el camino.
3: Claro, el día en que sean profesionales de lunes a luna.
1: Sí.
3: Y tener que entregar proyectos ya profesionales, ¿verdad? Y tener que tener esa disciplina, mantener esa disciplina, ¿verdad? De lo que adquiriste en la época estudiando.
1: Sí.
3: Y eso es lo que nosotros tratamos en la Facultad de Ciencias y Tecnologías de inculcarle, ¿verdad? A nuestros postulantes, en este caso, que están ahora, que van a realizar cursos de admisión y luego ya en la etapa de la carrera de grado, ¿verdad?
1: ¿Este curso de admisión va a ser un curso único?
3: Sí, aprovechando, creo que le pasé ahí un flyer. del curso de admisión primeramente, ¿verdad?
1: Poner para... un poco el curso de admisión. ¿Vos empezaste, ingeniero? El curso de admisión.
3: Ahí está, sí.
1: Única convocatoria, ya, por eso me parecía.
3: Ya están abiertas las inscripciones que empezamos el 1 de junio y que va hasta este 30 de julio, ¿verdad?
1: Hasta el 30 de julio hay posibilidad para
3: inscribirse. Y nuestro curso de admisión empieza el 3 de agosto.
1: El 3 de agosto. ¿Es única?
3: Es única convocatoria para el curso de admisión.
1: Sí. ¿Por qué? Porque hubo un momento de que ustedes lanzaron 2 CPI. Esta va a ser única convocatoria.
3: Un curso de admisión. Sí. Un solo curso de admisión que iría del mes de agosto hasta fines de noviembre, y luego ya el examen de admisión ya es en diciembre.
1: Sí,
3: también mencionar que este curso de admisión está habilitado para las 4 carreras que tenemos en la Facultad de Ciencia y Tecnología, que son la carrera de Ingeniería Civil, Ingeniería en Electricidad, Ingeniería en Informática y Ingeniería en Electrónica. El local prácticamente ya está confirmado que sería nuestra nueva sede en el campus de la UNCA.
1: He visto el material, no sé si tenemos ese video.
3: El viernes estuvimos ya acondicionando nuestra sede propia, ¿verdad? Para recibirle ya a los postulantes en nuestro local propio del curso de admisión.
1: Y yo creo que cada año son más, admiradas y pretendida de parte de los jóvenes de seguir esta carrera.
3: Sí, justamente por eso estamos, ¿verdad?
1: Una unidad académica que está siendo muy, muy admirada, digamos, ¿verdad? Y bueno, así que hay que tomar la decisión y inscribirse, ¿verdad?
3: Así mismo es, Luis. Y no solamente...
1: Lo más satisfactorio que yo veo que los jóvenes, cuando ustedes publican ahí por la lista de ingresantes, llega. Ese es el momento culminante para el joven. O reisa, o topa la jera, tu show festeja.
3: Tu show festeja,
1: por foto. Yo por eso le decía, por foto, yo me doy cuenta, yo varias veces me fui. Y hoy día pues está el tema de todo el mundo quiere salir en la foto. Y hay momentos que yo te olvidas de la foto. Foto, mi socio, Pepe. En ese momento pues voy a llevar en la mente, ¿verdad?
3: Y la emoción.
1: Sí.
3: La emoción por parte de los...
1: Ahora sí, ¿verdad? Topayo Pepe Nerera será. ¿Por número de cédula? ¿Verdad? ¿Por número de cédula?
3: No, se publica por número de cédula y nombre de nombre. Carrera ya. Ah, sí.
1: Pepe Nerera, Topayo Nerera, Nerero, Pepe, ya. Pero yo veo que... son situaciones, son momentos únicos, ingeniero, sinceramente.
2: Así es. Sí. Este proceso es bastante, para algunos un poco frustrante, para algunos un poco de mayor felicidad en toda su vida, ¿verdad? Haber ingresado a una universidad nacional es un destaque siempre para un profesional, tener la posibilidad de ingresar en una universidad pública, ¿verdad? Porque la Facultad de Ciencia y Tecnología está formando profesionales de altísimo nivel. Entonces eso conlleva que haya muchos interesados. Normalmente no solemos tener más de 250 postulantes, 300 solemos tener en cada año. Entonces eso permite que podamos estar siempre a consideración de la gente, ¿verdad? Y medir un poco la necesidad también que tiene el entorno.
1: Sí, la verdad que interesante. Ingeniero, dijiste que la decisión tomada es en el campus de la Universidad Nacional de Caguazú. Ahí se va a utilizar el aula de la facultad
3: ya para el CPI. En la sede propia de la Facultad de Ciencia y Tecnología para el curso de admisión.
1: Para el curso de admisión.
3: El viernes pasado estuvimos reacondicionando ya el local. Es bien amplio, ya que así como mencionó el ingeniero Julio Cornel, en promedio tenemos entre 200 a 250 postulantes.
1: Sí, yo y creo que cada año va a ir sumándose más, sinceramente. Qué momento también para lo de ustedes. No sé si es la primera vez que se va a habilitar para un curso formal, porque el CPI es un curso formal también, ¿verdad? En ese sentido. Bueno. ¿Es la primera vez que se habilita ese salón?
2: Sí.
1: El aula en sí.
2: Así es, la primera vez. Justamente en el proyecto inicial está contemplado, ¿verdad?, que esos espacios van a ser zonas de aula. Si bien van a existir aulas de auditorio más grandes cuando se construya la totalidad de la infraestructura, entonces vamos a aprovechar esos espacios de prácticamente las dimensiones creo que tienen 20 metros por 7, son las aulas que son bastante grandes para poder albergar, ¿verdad? Entonces, es la primera vez que se va a estar utilizando ese espacio. Ahora se hizo todo el acondicionamiento, nosotros nos fuimos a hacer un apoyo masivo a con todo el estamento, estudiantes, funcionarios, inclusive docentes que nos han acompañado para hacer una limpieza del espacio, apoyar en todos los sectores que conlleva ahí. Hoy en día estas aulas ya están totalmente funcionales, ya tienen sillas, ya tienen sillas con mesa, tienen escritorio, están con aire acondicionado, están bien iluminados y ya con un espacio para estacionamiento en el sector de enfrente. Entonces,
1: Bueno, yo no sé si tenemos materiales de la facultad, el video este que he visto que en los estados de WhatsApp,
2: te mando
1: creo que también está en la página de Facebook,
2: en la página de
1: pero
2: Facebook.
1: tenés el video en sí, así en limpio como se dice, para que me envíe, porque he visto que visitaron ustedes y estuvo el decano también ya ahí, donde uno observa cómo va quedando el aula. Ya colocando incluso la silla, he visto. Y bueno, esto por lo menos se convierte en realidades el sueño también de tener la sede propia,
3: Así
1: ¿verdad?
3: mismo.
1: Porque en definitiva, uno mirando en principio el presupuesto y compañía, a lo mejor pareciera que estaba tan lejana la posibilidad de tener la sede propia. Ahora, sin embargo, hoy día ustedes están en pleno proceso para tener ya el edificio y en condiciones para que en definitiva la facultad pueda funcionar en su sede propia, ingeniero Redondo.
3: Sí, y es prácticamente un requisito fundamental, ¿verdad? Para el tema de la acreditación de las carreras, ¿verdad? Ante la ANEA, ¿verdad? Y justamente eso también quiero informar de que el viernes pasado recibimos la confirmación de la aceptación de la inscripción de las tres carreras, en este caso ingeniería en electricidad, electrónica e informática, para el proceso de acreditación. Las tres carreras ya están y
1: Muy bien.
3: han sido admitidos para eso.
1: ¿Le soñó a tu hermano ingeniero?
3: Muchísimo, muchísimo. Es una lástima también lo que le ha pasado a mi familia con relación a mi hermano. Era un médico muy querido. Él
1: Sí.
3: estuvo trabajando en el IPS acá
1: Sí.
3: y de martes a jueves estaba en Curuguaté.
1: Cruate.
3: Muy querido, ¿verdad? Y se le extraña mucho.
1: Seguro será. Qué pena. Muy
3: Muy
1: joven.
3: joven, muy joven.
1: Sí, un profesional de alto nivel.
3: Sí, muy querido, ¿verdad?
1: Usted tiene un IQ muy alto, ingeniero. ¿Cuántos hermanos son ustedes?
3: Tres hermanos somos, una hermana mayor que es química farmacéutica, que tiene su farmacia en la esquina del hospital, que hoy en día es materno infantil. El segundo soy yo y el hermano, el menor,
1: El menor que
3: sí,
1: falleció.
3: que falleció.
1: Y los tres eligieron prácticamente carreras diferentes.
3: Totalmente opuesto.
1: Ah, sí. ¿Vos ni siquiera se te cruzó por la
3: No,
1: mente
3: no,
1: de
3: yo
1: seguir medicina, por
3: medicina,
1: ejemplo?
3: no, no, no.
1: Y tu hermano sí.
3: Mi hermano sí.
1: El
3: Él
1: principio leo.
3: inclusive me esperó, era 1 o 2 años hasta que yo termine, era en Brasil, y luego él fue a Asunción a estudiar medicina.
1: ¿En serio te
3: Sí,
1: esperó, o sea?
3: esperó.
1: ¿Por qué?
3: Porque por la situación, ¿verdad?, económica que llevaba mi
1: Ah.
3: estudio también en el Brasil, que llevaba un gasto muy alto.
1: Qué gran
3: Entonces,
1: emoción y gran peso para vos será.
3: sí.
1: Que vos sabés que tu hermano te esperó para estudiar.
3: Me esperó, pero luego yo, una vez que
1: Ah,
3: volví acá y con
1: claro.
3: mi trabajo, yo también le
1: Ya
3: ayudé
1: le ayudaste.
3: a culminar su estudio de medicina.
1: Y qué pucha será. Yo recuerdo qué golpe habrá recibido la familia
3: Sí,
1: de la
3: hasta
1: muerte
3: ahora.
1: del joven doctor Arredondo. Era una promesa, ya era
3: Sí.
1: una realidad, pero seguía siendo promesa
3: Así mismo.
1: por el profesionalismo que impuso él, ¿verdad? Y bueno, terrible, sinceramente, no quiero ni siquiera
3: Sí,
1: imaginarme, ¿verdad? Perder a tu hermano de
3: un dolor
1: repente.
3: inmenso que queda.
1: Sí. ¿Tenés ahí algo de la página? Si es que podés.
3: Eso.
1: Este es el material. ¿Este tiene audio? Vamos a escuchar.
6: En el campo Aram, en la Facultad de Ciencias y Tecnología, ya estamos preparando cada detalle para recibir a los estudiantes del curso de preparatoria e ingreso en el campo Aram del Totó. Conozcamos las expectativas de quienes forman parte de este gran equipo.
7: Estamos aquí con la máxima autoridad de la Facultad de Ciencias y Tecnologías de la Universidad Nacional de Caaguazú, nuestro decano, el ingeniero Alfredo Moreno. Coméntanos un poco sobre nuestra sede propia que tiene la institución.
8: Hoy estamos aquí todos los funcionarios, docentes y directivos acondicionando para que podamos arrancar el desarrollo de las actividades académicas en esta facultad. Una de las aulas ya está acondicionado para que el curso preparatorio de ingreso de la facultad pueda iniciar este mes de agosto.
9: Para mí es una satisfacción muy, muy personal también, aparte del gran acontecimiento que significa, ¿verdad? Estar en este momento ya prácticamente habitando nuestra casa propia, ¿verdad?
2: Estamos previendo todas las condiciones de infraestructura que conlleva albergar a los estudiantes. Normalmente tenemos una población estudiantil para el ingreso de 300 aproximadamente, entonces esperamos una gran concurrencia otra vez y ya en las nuevas instalaciones ya de la FCIT.
10: Hoy vinimos a hacer una breve limpieza, un primer paso para recibirles a todos los futuros ingenieros.
11: Vengan y les esperamos con los brazos abiertos en nuestra sede.
8: Felicidad y futuro.
12: Una alegría inmensa.
13: Una palabra queda corta, logro de un sueño.
14: Progreso académico.
15: Esperanza.
16: Pertenencia. Crecimiento.
17: Satisfacción y orgullo.
18: Un sueño hecho realidad.
19: Felicidad.
20: Orgullo.
21: Te esperamos en el campus en nuestra nueva sede.
1: Qué lindo material, ¿eh? Sí. Y es un material de la casa.
2: Así es. Son
1: materiales. Por eso te decía en privado, ustedes tienen la posibilidad de crear personas que puedan ser ya de la casa.
2: Sí.
1: Me gusta la presentadora. ¿Quién es la presentadora?
2: La presentadora es la ingeniera María del Carmen de Escobar. Actualmente está como directora de calidad institucional, llevando adelante el proceso de acreditación de 3 carreras y a la par nuestra presentadora.
1: Nosotros ya queremos comprar su pase y todo, sí. Para acá, pero celebro esto.
2: Sí, así es.
1: Las ediciones, ¿quiénes hacen? También, y gente
2: también,
1: ya.
2: También ella, y también valoraba un aporte bastante importante y el sentido de pertenencia también que tienen nuestros egresados. Todo el video del dron fue hecho por un egresado nuestro que voluntariamente aceptó y acompañó, como sabrá, lo hizo.
1: Porque es diferente la satisfacción cuando se trate de producto propio.
2: Así es.
1: Por eso digo, ustedes tienen la magnífica oportunidad de crear, sí, de hacer profesionales de la casa para dedicarse o para hacer este tipo de... Porque hoy día pues una realidad el tema tecnológico, sí, ¿verdad? Y que sean presentados por profesionales de la casa tiene su valor.
2: Sí.
1: Se nota de que hay sentido de pertenencia y no digo con eso que ustedes no recurra a profesionales externos, ¿verdad? Pero yo particularmente soy del criterio que tiene que ser producto de la institución.
2: Sí.
1: Y es tan satisfactorio. Espero que sigan así, ¿eh?
2: Sí,
1: y
2: claro.
1: Que tengan ustedes sus materiales humanos propios para que, por lo menos hasta los presentadores en los actos oficiales, tienen que ser personas de la casa, egresados si es posible, o algún funcionario o funcionaria, ¿verdad? ¿Por qué? Porque es un elemento, es un plus muy valioso.
2: Un valor
1: valioso.
2: agregado,
1: porque sí, vos ya necesitas recurrir a gente de otro lado, como una forma, sí, de decir, ¿verdad? Yo siempre le suelo sugerir eso a mis amigos,
2: sí,
1: en el ámbito académico. ¿Por qué ustedes no hacen su propio equipo? Porque se puede, pues. Eso pues nos da también el conocimiento, ingeniero.
2: Así
1: nos
2: es.
1: Da la posibilidad para crear, ¿verdad? Y por eso yo felicité justamente desde el principio, porque sé de que eran materiales, productos ahí de la casa, ¿verdad? Es más de Facultad de Ciencia y Tecnología el material.
2: Sí, sí. Así, sí, mismo lo hice.
1: Sí.
2: De hecho que ese es lo que el espíritu siempre de la facultad, de ser multifacético, ¿verdad? No quedarnos nada más en el molde, ¿verdad? Yo soy director académico y me quedo con eso, ¿verdad? Hago también así cosas que corresponden a otras áreas que nos apoyamos todos, ¿verdad? Entonces eso hace de que tengamos un equipo consolidado y ese espíritu es lo que transmitimos siempre a nuestros estudiantes y a nuestros docentes que continúan, ¿verdad? Y de la misma manera ellos están ahora insertado en la sociedad, proactivo, trabajando ya en espacio. Yo sé que muchos de ellos ya están trabajando actualmente en su profesión, ya sin terminar, y eso hace que ya tengan ya una experiencia bastante interesante.
1: ¿Qué puede decirle a los jóvenes de La Riva para que estudie estas carreras de la Facultad de Ciencia y Tecnología, ya que vos sos producto de la casa?
5: Nótese la presencia de las tecnologías hoy en día en el uso diario, ya en cualquier ámbito de la vida. Uno ve, inclusive en la comunicación, ahora mismo nos están viendo producto de lo que serían las tecnologías, también las redes sociales. Nótese también a la hora de, inclusive financiero, negocios. Al menos lo que a mí me concierne, en el área de informática, creo que avanza de paso agigantado. Uno puede darse cuenta inclusive de cómo la tecnología cambia radicalmente en tan poco tiempo. Uno le exige también como profesional adaptarse a eso, específicamente a aquellos curiosos, aquellos que tienen ese hambre de conocimiento, aquellos que quieren innovar, aquellos que quieren inclusive crear cosas desde cero, que probablemente eso es ser ingeniero, es resolver problemas. Le animo a que puedan estudiar, que fruto de su imaginación, de su ingenio, pueden resolver problemas reales, problemas que las personas necesitan, que más allá de probablemente el interés sea monetario, bueno, la satisfacción de ayudar a otros también le motiva a uno a elegir esta carrera.
1: ¿Cuál es tu mensaje, Cartampán, para los jóvenes? Y no tan jóvenes también, porque nunca puedes tarde para tomar la decisión de seguir una carrera universitaria, ¿verdad?
4: Bueno, yo les animo a los jóvenes, y no tan jóvenes como decís vos, a ingresar en la Facultad de Ciencias y Tecnologías. Hoy en día la tecnología forma parte del día a día. Y bueno, como vos dijiste, cada vez más jóvenes van al curso de preparatorio, ¿no? ¿Por qué? Porque la facultad, incluso al ser tan joven, ya va haciendo su propio nombre. Y se nota el prestigio de la institución a la hora de ver los profesionales y todo eso en ese ámbito, ¿verdad? Y le animo a los jóvenes a estudiar ingeniería, especialmente ingeniería electrónica. Nosotros vamos formándonos en el ámbito de la electrónica y creemos que ayudamos mucho a la sociedad. Podemos, ¿cómo se dice?, contribuir a la sociedad desde nuestra profesión. Y bueno, le animo a los jóvenes, que es un amplio campo la electrónica, que si le apasiona, si le gusta, le animamos a que puedan inscribirse, y con muchos profesionales que están bien preparados para la enseñanza.
1: ¿Vos estás terminando la carrera?
4: Sí, yo estoy terminando. Estoy
1: ya está dentro del proceso de tesis.
4: Sí, así mismo.
1: ¿Y se puede saber qué ámbito vas a defender?
4: Sí, estoy preparando un proyecto, un prototipo, una máquina que se encarga de hacer las placas electrónicas.
1: Gran flot, sí.
4: CNC se llama, es el nombre.
1: Sí. Control numérico.
4: Control numérico. Y eso, estoy en las etapas finales de mi proyecto, final de grado.
1: Con la mentalidad de aportar algo nuevo también.
4: Sí, ¿no? va a ser donado al final, a la facultad.
1: Eso pues es el mensaje y el objetivo, creo que, de la tesis.
4: Sí.
1: Porque es una investigación científica.
4: Va a ser donado a la facultad.
1: Y entonces algo hay que aportar.
4: Apoyar a la formación de otros estudiantes.
1: Ah, ¿en serio? Sí. ¿Qué tal otro tutor?
4: Sí. Calidad.
1: Estamos buscando en pero después...
4: A la hora de la verdad después. ¿Eh? A la hora de la verdad después se pone serio.
1: Sí, y hay que ser así.
4: Sí.
1: Ustedes como valoran más al profesor exigente, ni de ellos votan en serio.
4: Y sí.
1: Hoy ve el pobre, ¿verdad? Pero mañana cuando sea profesional, dice,
4: al final nos acordamos.
1: Este profesor que me exigía mucho.
4: Sí, al final nos acordamos.
1: Nadie se recuerda de los regalones.
4: Sí, el que más me hizo sufrir.
1: Sí. ¿Y te gusta esto, Cartampán?
4: Sí, me encanta, es una satisfacción increíble poder llevar a cabo proyectos y bueno, desarrollar, resolver problemas. Da gusto cuando de cero vos creas algo y ves que está funcionando. Vos tenés que cranear y bueno, ese es el ingenio, ¿verdad? Por eso se llama ingeniería.
1: Claro, a lo mejor ayuda mucho la inteligencia artificial ahora también en el ámbito de ustedes, pero
4: sí, hoy en día es un
1: no puede aliado. Pues desplazarle a la mente humana. No, ahora sí, si sí, vos permitías que te desplace, que desplace tu mente,
4: sí.
1: Ya es tu problema y a lo mejor va a ser obsoleto en el sentido del conocimiento.
4: Sí, así mismo.
1: Por eso yo siempre les suelo decir a los jóvenes, la inteligencia artificial, ¿no hay problema? Nosotros podemos recurrir también, no hay problema, pero no te tiene que manejar.
4: No.
1: Si te maneja,
3: como apoyo,
1: es muy, muy riesgoso.
4: Sí.
3: Más sí. Como apoyo.
1: Como apoyo. Que a lo mejor es una herramienta importante, cosa que nosotros no teníamos cuando estudiábamos. No lo teníamos, ¿verdad? Yo Canaca. Ayer tuve una anécdota con una profesional y en el tema de ensayo. Yo caí teniendo bien acá el ensayo, pero la inteligencia artificial te va a sacar en 2 segundos.
3: ¿Sí?
1: Y le dije, yo casi se acá y eso, allá. Ay, si yo creo que recurriste a la inteligencia artificial. Y, o sea que no, vos pues sos del ámbito de informático y de ingeniero. A lo mejor ya está adaptado, pero nosotros que somos de otra generación, pues, ten cuidado, a lo mejor queremos todavía hacer de manera convencional todo, ¿verdad?
2: De hecho que la inteligencia artificial revolucionó bastante en todos los ámbitos, ¿verdad? Pero también uno tiene que generar su propio conocimiento también y respaldar esos conocimientos que se ha generado, porque uno puede mal producir documentos teniendo en cuenta también datos de la inteligencia artificial, ¿verdad? Hay todo un estudio ya sobre eso, ¿verdad? Y hay bastante por hacer todavía, y en la universidad tiene que insertar también este proceso para el uso adecuado de la inteligencia artificial. Si bien hoy en día existen muchas facilidades, puedo mencionar para lo que es mi área, ¿verdad? En la área informática yo puedo desarrollar código, la inteligencia artificial me puede desarrollar código, pero puede desviarse en otros sectores en los cuales no es la problemática real que yo necesito subsanar y me puede generar falsas expectativas, me puede generar falsos datos. Entonces todo eso uno debe tener en cuenta siempre, ¿verdad? Entonces, y lo que hablaba vos del ensayo, ¿verdad? Yo tengo un objeto de estudio, bueno, que pueda generar, pero si son reiterativos muchas veces, y eso ya está probado, ¿verdad? Que son reiterativos muchas veces con el uso, ya tienen un pequeño desvío también, ¿verdad?
1: También. Sí. Pero ayuda, si uno
4: sabe usar, sí.
2: Pues sobre todo.
1: Sí, uno sabe usar, ¿verdad? Pero a veces, pero cuando uno quiera depender directamente del 100%,
2: sí, es
1: contraproducente.
2: Así es.
1: Porque llega un momento dado que tiene que demostrar lo aprendido.
2: Así es. Es limitado al final, puede tener que demostrar lo aprendido.
1: Y tener que hay muchas profesiones que tener que demostrar.
4: Sí.
1: Hay muchas profesiones. Puede haber algunas profesiones que a lo mejor te va a dar a lo mejor un respaldo interesante, pero en el momento que vas a defender por el tema.
2: Sí. Y lo que quita un poquitito también el pensamiento crítico del estudiante. Muchas veces yo enseño, por ejemplo, materia de lenguaje de programación, por ejemplo, y los estudiantes que recurren al uso de la inteligencia artificial, cuando vos haces otro planteamiento práctico que vos podés resolver rápidamente, ahí cuesta un poquitito más. Y ahí yo concientizo con ellos otra vez el uso de la inteligencia artificial, el uso moderado, pero a la vez tiene que tener ellos la comprensión correcta de todo lo que sucede, ¿verdad? Porque es lo mismo que yo haya hecho todo un proceso, pero al final no conozco qué hay adentro, ¿verdad? Entonces, profesionalmente eso pues tiende a un fracaso, porque no va a poder resolver ciertas situaciones más complejas que la IA no te va a resolver.
1: Sí. He visto que en los Estados Unidos los futuristas hablan del ámbito, por ejemplo, de atención a personas adultas, que ellos quieren profesionalizar eso, pero te lleva a la práctica, pues. Una persona profesional le va a atender a una persona adulta, y si va a recurrir a la inteligencia artificial nomás, no sé cómo va a ser eso. O sea que hay muchas cosas, por ejemplo, que necesitas imperiosamente, por lo menos un adquirir conocimiento.
2: Sí, no
1: puedo saber. Adquirir conocimiento en este caso. Bueno, así es que no sé si podemos aprovechar también tu presencia, ingeniero. ¿Hay algunas otras novedades de repente en el ámbito de la Facultad de Ciencias y Tecnología?
2: Y nada más destacar todos los logros académicos que estamos teniendo, que estamos cerrando siempre. Hemos cerrado este semestre con todas las materias desarrolladas. Estamos en proceso ya de algunas defensas públicas de tesis, que posteriormente estaremos pasando las fechas correctivas. Aproximadamente tenemos 20 nuevos futuros ingenieros que están ya cerrando su proyecto final de grado. El año pasado hemos cerrado con casi 70 egresados. Y en el
1: 79
2: ingenieros,
1: ingenieros,
2: 67 en total, ¿verdad? Hemos cerrado el año pasado.
1: Buen número.
2: En los últimos,
1: creo que en un gran porcentaje, la mayoría ya entra directamente al mundo laboral, ¿verdad?
2: Así es. Hay carreras que ya directamente ya están en el ámbito laboral, y eso también un poco contraproducente. Tratamos de incentivarle siempre a los estudiantes que terminen su carrera. Ahora tenemos prácticamente en las estadísticas que yo manejo bastante bien, tenemos más de 100 estudiantes que solamente su proyecto final de grado le falta. Y eso es bastante importante, Luis, que culminen actualmente, y le damos un mensaje también de aliento a ellos para que culminen su carrera, ¿verdad? En la facultad
1: tampoco tiene que culminar.
2: Tiene que culminar por el éxito.
1: Pero lo que pasa es que la mayoría ya están teniendo su trabajo y sus ingresos, y ya están llevando a la práctica lo aprendido.
2: Así es.
1: Pero
2: así es.
1: Lo importante es culminar directamente y tener el título.
2: Sí.
1: Definitivo, como se suele decir, ¿verdad?
2: Sí.
1: ¿Por qué? Porque si falta pues la defensa final, digamos, de tesis, no se va a poder hacer ninguna gestión para la culminación total, digamos, de la carrera, ¿verdad?
2: Sí.
1: Porque se termina pues con la defensa de la tesis.
2: Así es.
1: Ese es el culmino de la carrera. Así y después es. Se realizará las gestiones pertinentes ya para
2: la titulación.
1: Sí. Y ahí pues lo que tenemos que decirle a los jóvenes, que tiene que terminar y tiene que realizar la defensa.
2: Sí, no, y en ese proceso hemos, desde que yo asumí la dirección académica, hemos trabajado en eso, en focalizar esa necesidad, y hemos incrementado bastante la cantidad de egresos en estos últimos prácticamente 3-4 años que está ahí. Y eso permitió que haya mayor cantidad de egresados para la institución, y tenemos también datos interesantes ahora de la población masculina y femenina, que subió también. No solo los hombres estudian ingeniería ahora más, entonces hay carreras que tienen 40-60 inclusive de población entre hombres y mujeres. Entonces, destacar también eso de que ingeniería no es solo para hombres como piensan muchos. Entonces,
1: sí.
2: Ahora tenemos una población muy interesante de equidad en ese sentido, y hay carreras que sí mantienen mayoritariamente hombres, eso sí, hay de 15 a 85, otras carreras de 25, 75, así, entonces van equilibrándose. Entonces invitamos a todos los interesados que se inscriban y que nos dejen a última hora. Y también mencionar que los postulantes para CPI pueden ser estudiantes de último año de...
1: Eso le iba a preguntar.
2: Sí.
1: Sí. Porque es importante, aquellos que están haciendo el último año de la media del colegio, puede ya entonces con una constancia
2: inscribirse
1: y después, evidentemente, después de terminar su colegio,
2: formalizan.
1: Sí, así. Tiene esa posibilidad.
2: Sí, así es.
1: O sea, que cómo le cambia a los jóvenes que hace eso.
2: Sí.
1: Yo, por ejemplo, tuve una experiencia particular, y totalmente otra mentalidad tiene cuando llega a su colación, por ejemplo, del colegio. Ya no quiere saber. ya es por mero cumplido. Entonces, viste que vos, con tanta emoción, termina la colación del colegio, sí. Todo un acontecimiento, toda una ceremonia.
2: Sí.
1: le importe ya un pleo, o sea, le cambia, será, ese tema de ir ya al CPI.
3: Se siente universitario.
1: Sí, ya se siente universitario.
2: El chip totalmente ya ha cambiado. Sí. Ya yo pasé también la experiencia con mi hija, ¿verdad? Sí. Ella hizo la parada de su colegio, también hizo un CPI para otra carrera. Sí. Y así de esa manera también.
1: Vos con tanta emoción como papá, sí. Que su circulación.
2: Sí, no.
1: Extraordinario,
2: inclusive ella para el recibo de su título no se fue, pero justo coincidió con el examen de admisión.

0: Colegio del bachillerato pueden inscribirse
1: Pueden inscribirse.
0: y realizar ya el
1: El
0: curso.
1: curso.
0: El curso va a ser en horas de la noche.
1: Está previsto en hora de la noche, 18 a 22,
0: En el
1: como siempre en el
0: campus.
1: campus universitario, donde
0: Veo
1: lo
0: que
1: pueden.
0: el aula es
1: Sí,
0: acorde
1: acorde
0: a la
1: a la
0: exigencia, ¿eh?
1: exigencia y a
0: Así
1: la
0: es, sí.
1: cantidad de
0: ¿Qué
1: concursantes.
0: grande es el aula, o sea.
1: Sí, así es.
0: Qué bueno esto.
1: Sí.
0: Y ahí, por ejemplo, va avanzando también la obra
1: Sí, ya está avanzando
0: para
1: ya
0: otras etapas,
1: para
0: ¿verdad?
1: otra etapa. Sí, la etapa de del primer piso ya está. Ya culminando, ya están cerrando todas las paredes y está en un proceso de avance. No tengo los porcentajes, pero sí se visualiza que están en una fase bastante avanzada ya. Están cerrando ya toda la parte de mampostería en general y eso posteriormente se va a habilitar. De hecho, que para este momento se van a colocar vallas perimetrales de acceso para los estudiantes para cuidar cualquier detalle que exista. Si bien en el horario que los estudiantes van a estar, no van a estar tampoco los trabajadores, entonces,
0: ¿Por
1: por
0: qué
1: ese
0: Pedro
1: lado.
0: Redondo no estuvo en el expo del avance? ¿Eh?
1: Estuvo él, pero.
0: Y le toca. Yo no sé si la ingeniera. Si es que vamos a preguntarle así de manera sincera. ¿Quién fue más flojo? ¿Superaron la prueba? ¿O hay alumnos que quedaron con una asignatura pendiente? Porque apareció una grande figura de la facultad
1: Así
0: en el
1: es,
0: avance.
1: así es.
0: Entonces
1: No,
0: a Redondo probablemente le tuvieron miedo, ¿verdad? Cuando le toca a él, estudien, pues,
1: no.
0: muchachos.
1: Justamente yo me fui tenía una reunión con una docente del curso de admisión. Para el curso de admisión tuve una reunión en el local donde estamos ahora.
0: Sí.
1: Por
0: Por
1: eso
0: eso
1: estuve
0: era una, por
1: ausente
0: eso
1: del
0: no
1: expo.
0: apareciste
1: Sí, por eso. Pues.
0: en el avance.
1: En la edición,
0: Por
1: posiblemente.
0: la edición.
1: Sí.
0: Cuando te sacaron ahí editando.
1: Hizo todo, pero no le editaron. No, no.
0: Pero estuvieron los grandes próceres ahí en el buen sentido, ¿eh?
1: No, y
0: Todo será.
1: sí.
0: Le edito a mi amigo Hugo Alfredo Recalde, por
1: Sí,
0: ejemplo.
1: así es.
0: A mi
1: No,
0: amigo
1: y
0: Edgar Varela.
1: sí, está todo
0: Oye,
1: ahí,
0: ¿viste lo
1: todo el
0: edita?
1: equipo ahí completo, apoyando siempre para poder hacer esa apertura principal y aprender para la admisión.
0: Bueno, yo le agradezco la
1: Gracias,
0: participación.
1: Mario.
0: Ingeniero, ¿vos querés agregar algo más que no te hayamos preguntado y que quieras compartir con la audiencia en tu calidad de director del CPI?
1: Sí, en este caso quiero decir una palabra,
0: Sí.
1: pero como director de la carrera de Ingeniería en
0: Sí.
1: Electrónica, no sé si pueden pasar un poco el video este de promoción de nuestra carrera de
0: Sí,
1: Ingeniería en
0: con mucho gusto.
1: Electrónica, una carrera muy importante,
0: Ahí está,
1: con
0: ese, ¿verdad?
1: muchas,
0: Ese es el
1: sí,
0: material, sí. Ahí está.
1: con mucha proyección hoy en día.
0: Sí.
1: Hoy en día pues todo está automatizado y nuestra
0: Sí.
1: carrera de Ingeniería en Electrónica va a eso. Tiene un fuerte énfasis en lo que es en control industrial, automatización industrial, robótica, mecatrónica. Contamos con laboratorios muy avanzados que fueron donados por la Cooperación Internacional de Corea, la COICA. Entonces, instarle a los jóvenes a que elijan esta carrera, ¿verdad? Que es una carrera muy interesante y con un amplio horizonte laboral.
0: Muy bien, lindo material tenéis vos
1: Sí,
0: de
1: sí.
0: paso. Sí, ahí está.
1: Ahí tenemos el laboratorio de primer nivel que fue, como ya mencioné, equipado por la COICA, donde ellos
0: De
1: practican
0: Corea.
1: lo
0: Creo que
1: que
0: de
1: es
0: Corea, ¿verdad?
1: automatización. Sí, COICA de Corea.
0: Sí.
1: Robótica.
0: Es un gran soporte para ustedes.
1: Sí. Fue una donación muy importante para nosotros en aquella época, en el 2017, por valor de cerca de 50 mil dólares recibimos en maquinaria
0: Interesante.
1: para
0: La
1: laboratorio electrónica.
0: Expotec, ¿qué
1: La
0: mes?
1: Expositec
0: Exposita
1: en
0: en
1: noviembre.
0: noviembre. En noviembre. Esto ya prácticamente está ahí en la
1: Sí,
0: vuelta de la
1: sí.
0: esquina.
1: Mencionarte
0: Sí.
1: también, Luis, que yo tuve un curso de capacitación en la Universidad Politécnica de Madrid.
0: Ah,
1: En
0: mira vos.
1: abril estuve por allí.
0: ¿Este año?
1: Sí,
0: ¿En serio? Mira
1: estuve
0: vos. ¿No tenés materiales para mostrar?
1: No, tengo acá mi teléfono, te
0: ¿Cuánto tiempo
1: paso.
0: estuviste en Madrid?
1: Estuvimos 10 días
0: 10 días.
1: en la
0: Y fue
1: Politécnica de
0: una
1: Madrid. Sí.
0: experiencia.
1: Y
0: Sí.
1: justamente tuve contacto con profesionales de alto nivel de electrónica, ¿verdad? Que son
0: Sí.
1: doctores en robótica y ojalá que se dé que puedan venir para la Exposite. Yo
0: Mira
1: cursé
0: vos.
1: esa invitación a ellos y están muy interesados en trabajar con nosotros. Y la
0: Este
1: idea es que estén presentes acá.
0: catedrático que una vez vino Paraguay.

0: Yo.
1: Doctor Matt Duarte.
0: Duarte.
1: Duarte, él está
0: Max.
1: en Inglaterra.
0: En Inglaterra.
2: Sí.
0: La vez pasada su trabajo en investigación fue elegido uno de los primeros
2: Sí,
0: en
2: así es.
0: Inglaterra.
2: Sí, así es.
0: Paraguayo el tipo.
2: Paraguayo el
1: Sí,
2: tipo, sí.
1: una eminencia.
0: Eminencia
2: Sí.
0: ese.
1: Él
0: Y
1: estuvo
0: acá tuvimos
1: en
0: nosotros el
1: la
0: privilegio
1: posición.
2: Sí, acá
0: de
2: en la
0: tenerlo
2: posición.
0: acá en los estudios
1: Sí.
0: de la mañana informativa. Y
2: Así
0: cada tipo en el mundo.
2: es.
0: Y qué inteligente será, que la
1: Sí.
0: inteligencia paraguaya también, doctor,
1: Máximo.
0: es muy importante destacar eso.
2: Sí.
0: Él está y sigue estando en Inglaterra, ¿eh?
1: Él sigue trabajando en Inglaterra.
0: Qué pucha, él tiene algo que ver con Oviedo, ¿verdad? ¿O no? ¿O no? ¿O él vino nomás de visita?
1: No, nosotros
0: Sí,
1: le invitamos, él
0: sí.
1: vino exclusivamente para
2: La
1: la
2: Expositel.
1: exposición de aquel
0: Sí, recuerdo.
1: del año
0: Por los 15 años
1: 2024.
0: parece que era, ¿verdad?
2: Sí,
1: Sí.
2: 2024, 24, sí.
0: 2024. Ustedes
1: No,
0: van
1: no,
0: a cumplir
1: 15,
0: 17 años
1: 17.
0: también.
2: 17, sí.
0: Como facultad.
2: Sí,
0: Como facultad,
2: como
0: 17
2: facultad,
0: años.
2: sí, así.
0: Como UNCA, 18.
2: Sí, 18.
0: Vamos camino a 19, ¿verdad?
2: Sí.
1: Sí.
0: 19 años. De vigencia.
2: De vigencia, así es.
0: Sí. Y creo que ameritaría ya también, ingeniero, que la facultad o la universidad misma pueda presentar ya una innovación por los 20 años, por ejemplo. De hecho, que sigue siendo joven, ¿verdad? Pero ustedes que son muy exigentes, me supongo que ya también las investigaciones científicas y compañía puede, en este caso, pensar de que a través de la facultad o a través de algunas unidades académicas de la UNCA pueda ya también realizar una investigación científica y pueda marcar diferencias. Y por sobre todo la cosa, aportar a la sociedad, ¿verdad? Con innovaciones. Las invenciones también,
2: Sí.
0: ¿verdad? Nos comentó el profesor la vez pasada que la UNCA va a abrir un centro de investigación científica.
2: Así es, está en
0: Sí.
2: proceso eso donde actualmente está la Facultad de Medicina. Ellos tienen un proyecto ganado, creo. No manejo tan bien, Luis, pero tiene un proyecto ya para la parte de infraestructura de poder montar un centro de investigación de la universidad. De hecho
0: Eso sería
2: que
0: importante tener eso porque
2: sí.
0: una cosa es depender también de otro órgano, a lo mejor hay que ver hasta dónde
2: Sí.
0: vamos a poder nosotros descubrir talento también en investigaciones científicas. Si tenemos acá la herramienta, ahí yo creo que va a haber mayor interés también para realizar grandes investigaciones científicas.
2: Así es, ¿no? Y acá la clave es la
0: Sí.
2: alianza con el sector privado y el que el sector privado también que entienda de que aliarse con la universidad es factible y por sobre todo es lo más sano que existe. Y a nivel de costo también, todas las investigaciones que se generan, nos falta una experiencia interesante nomás que pueda permitir, así como decía Luis, de hacer ese salto. Ahora
0: Sí.
2: mismo nosotros tenemos en el área, puedo mencionarlo, del área informática. Nosotros hemos trabajado por un proceso de automatización en el ámbito educativo para la facultad y es una innovación también a nivel nacional por todos los procesos académicos que se lleva. Hoy en día uno tiene digitalizado un porcentaje altísimo en el proceso, entonces eso ayuda también que permita esa innovación llegar a la sociedad y que ese producto pueda generar otra vez datos estadísticos, datos de investigación, mencionar que de esos tipos de productos se generaron como 10 tesis ya de investigación de datos, porque ¿qué es lo que ocurre muchas veces en ciertas áreas? En el área de información tenemos en muy baja cantidad. Hoy en día, con la implementación de implementación de datos médicos, que después de que se implementó el sistema informático para el hospital, uno puede tener mayor información, puede planificar mejor. Entonces, eso nos ayuda como institución. Está todo por hacer y necesitamos la apertura del capital privado y un poco más de inyección de capital público para poder generar mayor recurso y mayor investigación.
0: Excelente. ¿Algo más, ingeniero?
1: No, más que nada, le voy a agradecerte por el espacio que nos has
0: No,
1: dado
0: alegro,
1: y darle a los jóvenes, ¿verdad?, que puedan inscribirse en nuestro curso de admisión y alentarles a que sigan una carrera de una de las ingenierías de nuestra facultad.
0: gracias, ingeniero.
1: Gracias, Luis, por el espacio.
0: Cartamás, ¿algo más que quiera decir esta mañana?
3: No, no,
0: ¿Sí?
3: simplemente
0: Un saludo especial, por ejemplo.
3: decirle a los jóvenes que aprovechemos que tenemos una casa de estudio de nivel acá en la ciudad de Coronel Oviedo. A todos los estudiantes aledaños, mucha gente viene de todo lado del país. Conocí ya a mucha gente. Y bueno, un saludo para mi mamá, mi papá, seguro están escuchando el programa.
0: Muy bien.
3: Sí.
0: Gracias, Gerdoman.
3: Igualmente.
0: De la Riva, ¿algo más? ¿Cuál va a ser tu defensa de tesis? ¿Qué tema va a ser?
4: Aún no sé, aún no elegí el tema de tesis, estoy en proceso de terminar mi malla. Ya una vez terminado eso, voy a...
0: ¿Qué ámbito te gustaría en el mundo informático, ¿verdad?
4: Totalmente, sí, desarrollo de sistemas.
0: Desarrollo del sistema. Con un clic
4: Sí,
0: ya te
4: claro.
0: da el resultado,
4: Así
0: ¿verdad?
4: mismo.
0: Como si fuera que es muy fácil, ¿verdad?
4: Sí, así se ve. Y la idea es eso, facilitar
0: Recuerdo,
4: con el conocimiento.
0: ingeniero, acá por muchas cosas a veces no se comenta, ¿verdad? Yo, por ejemplo, soy eso de comentar. Por ejemplo, en el ámbito electoral, por ejemplo, nosotros siempre destacamos el trabajo de los apoderados políticos. Porque ellos generalmente son los que nos proveen los datos. A veces un editor de judicaciones, yo por ejemplo trato de ser diferente. Si es que gracias a ellos conseguimos nosotros los datos, decimos. Y la misma cosa pasa cuando nos facilita acá con un clic, acá voy a tener resultados. Y acá está el ingeniero Julio Coronel que nos hacía los sistemas. Y ahí increíble era. Por eso pues, dábamos nosotros los resultados rápidos.
2: Así es.
0: Antes de
2: Antes
0: la TREC.
2: de la 3, sí.
0: Ahora veo la 3 ya tranquilo, pa, ya la transmisión rápida de resultados preliminares, electorales preliminares. Y anteriormente, pues Julio Coronel, el ingeniero, se te hace el programa. Y no sé cómo hace ahí, entra por lo menos digestivamente tu dato y te saca ya el resultado, ¿verdad? Increíble el punto de usted, ingeniero, ¿eh?
2: Así es.
0: Yo por lo menos en su momento destaqué eso,
2: Sí,
0: que
2: así es, muy
0: fue tu
2: gracias.
0: trabajo.
2: Muy...
0: De darnos el programa para que nos facilite también el trabajo, ¿verdad?
2: Así es.
0: Sinceramente, adjudicarse nomás el trabajo de ustedes es lo que yo no estoy de acuerdo, ¿verdad? Porque a veces nos quedamos en evidencia.
2: Sí, no
0: Antes, por
2: y...
0: ejemplo, alumnos ya por cada sistema donde y cuaya, decía, ellos ya por huevo, pero ellos al final no es complicado ya.
2: complica.
0: Yo no me,
2: Sí.
0: a mí no me gustaría pasar eso,
2: Así.
0: ¿verdad? Mejor ser sincero, ¿verdad? Sinceridad con yo la mitad.
2: Sí, no, y por
0: Sí,
2: eso.
0: sí.
2: No, y en el ámbito, nosotros eso aprendimos bastante siempre en el ámbito académico, y yo sé que eso también se refleja en el ámbito periodístico, la fuente, ¿verdad? Uno hay que
0: Sí.
2: citar siempre la fuente,
0: Sí.
2: entonces eso no hace de menos,
0: No.
2: no hace de menos, sino que eleva
0: Sí.
2: el nivel de profesionalismo de haber captado ciertas informaciones que uno pudo también lograr y comparar, ¿verdad? Y sacar sus propias conclusiones, ¿verdad? No, en el ámbito informático siempre, yo eso muchas veces le insto, ¿verdad? Yo más bien discurso muchas veces con los estudiantes que ellos puedan ser los propios vendedores, ¿verdad? No dejen que un comerciante o un profesional que sea vendedor, ustedes vendan un software, no sé, 10 mil dólares o 20 mil dólares, le dije, y que ellos vendan por 100 mil dólares, le dije, ustedes tienen que tener la capacidad de poder ser a la vez comerciantes, vendedores de tus propios productos y saber vender, porque ¿qué sucede muchas veces? Uno siempre le ve al informático un poco más medio ahí en su computadora nomás y está detrás de la pantalla y no socializa, ¿verdad? Entonces tratamos siempre de socializar con todos, ¿verdad? Y generar espacios que permitan una interactuación con todo el entorno, ¿verdad?
0: A lo más de la arriba.
4: Y la importancia de comunicar el conocimiento, las ideas, las soluciones. Uno trata de proponer soluciones que le facilite la vida a la gente. El ingeniero estuvo mencionando casos que la tecnología permitió que se pudieran captar ciertas informaciones que más adelante le ayudó a él probablemente a tomar decisiones, que también es otro uso de la tecnología. Que cada avance tecnológico exige una adaptación. Estuvimos hablando también de la inteligencia artificial, que más que nada verlo como una herramienta, entender que puede facilitar el trabajo a uno. Pero también está la competencia. Podría hablarse de que, si bien yo puedo generar un texto con inteligencia artificial, entender también que el que está a la par mía también lo puede hacer. Entonces, exige siempre, no es que facilita y hace que uno quede relegado a depender totalmente de esa tecnología, sino que también exige ese ingenio para poder proponer también algo más. Porque recuerden que, así como yo soy capaz de usar, bueno, otras personas también son capaces de usar esa tecnología, que la verdad que facilita mucho el trabajo, al menos las tareas repetitivas, las tareas que son capaz mecánicas, y uno aún así se ve, a pesar de que la tecnología sigue avanzando, uno aún puede seguir proponiendo, y esa es la tarea del ingeniero.
0: Muy bien. Por ejemplo, un informático hoy día puede especializarse en la ciberseguridad.
4: Totalmente. Seguridad es una
0: y
4: de las...
0: Y la ciberseguridad es conocimiento del ingeniero. Puede recurrir a la inteligencia artificial.
4: Sí.
0: Pero tiene eso en su marca. Porque si es que es inteligencia artificial nomás, no va a lograr probablemente la seguridad que necesita uno, llámese en su negocio, en su empresa, en su oficina, y así respectivamente. Tiene esa marca de la persona. Totalmente. Por eso yo veo que, a pesar que ustedes son ingenieros informáticos, muchas cosas ustedes tienen que marcar conocimiento individual. No hay de otra. Si es que va a recurrir, entonces va a ser vulnerable, pues. Si eso solamente va a ser la inteligencia artificial nomás.
4: Claro.
0: Porque la ciberseguridad de los ingenieros informáticos hoy día creo que es el futuro a nivel global. Aquello que se especializa en ese ámbito, por ejemplo.
4: Totalmente.
0: Y nosotros también, no sé, ¿quién necesitaría hoy día un informático? O sea que hay una especie de sinergia. La sinergia que necesitamos todos. Tiene que ser un equipo, ¿verdad? De varios elementos para que uno pueda ir teniendo mayor posibilidad para avanzar, por ejemplo, ¿verdad? ¿Quién se iba a imaginar que nosotros los abogados íbamos a necesitar un contador público, por ejemplo? Y hoy puede ser abogado, puede ser escribano, puede ser médico, pero si no tiene un contador, sí, tendría el fracaso. ¿Por qué? Porque no puedes operar en negro. Si operas en negro, no vas a poder avanzar. Por eso yo siempre suelo decir, tenemos la educación fiscal, todo eso. Nosotros somos la cultura de... tenemos los miedos para formalizarse. Y es un error. Sí. Formalizarse facilita mucho más. Aquello que no se formaliza, si vos vas a mirar, poco avanzaron. Y aquello que sí formalizan, avanza. Quiere decir que ese es el camino. Pero nosotros pues somos muy de pechan. Así nomás. Era todo... y todavía pensé en de alumno, y es un error. Es un mundo interesante, lo de ustedes, los ingenieros coronel, y también vos emprendería algo cuando te recibas, o cómo sería eso.
4: Y esa es la idea. La idea siempre es proponer algo propio. Creo que el sueño es crear algo que sea netamente de uno mismo. Creo que la satisfacción de hacer algo así es fácil de comprender, porque uno de esa manera desarrolla completamente lo que son sus conocimientos, sus capacidades, sus competencias de esa manera.
0: Bueno, gracias de la Riva.
4: No, un placer.
0: Sí, porque es muy importante eso. El ingeniero, ¿a vos te gusta mucho la sinergia?
2: Sí, así
0: es. Un medio holístico.
2: Así es.
0: Y compañía, ¿verdad?
2: Sí, así.
0: ¿No hay otra?
2: No hay otra.
0: No podemos ser muy de saberlo todo.
2: No.
0: Aquel que se presenta como saberlo todo ya sabe lo que le espera.
2: No, así es. Sí. Hoy en día el conocimiento está en un clic, en la mano, como se dice. Entonces uno no puede jactarse de que conoce todo. Y mantener siempre la humildad, Luis, por sobre todo, porque... en el ámbito educativo requiere de que uno pueda inspirar a un estudiante que pueda generar nuevos conocimientos. Es lo que nosotros hacemos siempre desde la academia, inspirar a que los estudiantes puedan generar nuevos recursos, nuevos conocimientos, y eso es nuestro día a día, ¿no?
0: Gracias, ingeniero.
2: Gracias, Luis, por recibirnos.
0: No, por favor, las órdenes. Estuvimos con la gente de la Facultad de Ciencias y Tecnología de la UNCA hablándonos del CPI, que se inicia el 3 de agosto. Hasta este mes, 31. 30 de julio. Hasta 30 de julio hay tiempo para inscribirse. Hay que acercarse hasta la institución y ya una decisión tomada, el CPI, las clases en horas de la tardecita, noche 18 horas, va a ser en el campus de la Universidad Nacional de Asunción, ya en la sede propia de la Facultad de Ciencias y Tecnología. Señora, tenemos que hacer la pausa, 9:51 en toda la República del Paraguay. Estamos a través de Ara FM 96.9, Canal 12 TV Max, Electro Betense, la esquina de la Gobernación. 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Señores, hacemos la pausa y ya estamos retornando con más informaciones por Ara FM 96.9 y Canal 12 TV Max.
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0: La gobernación del Caaguazú desarrolló una agenda enfocada en educación, salud, diálogo social y promoción del deporte en el departamento.
1: Nuestro gobernador Marcelo Soto participó de una sesión extraordinaria del Consejo de Gobernadores, donde analizaron los resultados del programa Hambre Cero. Durante el encuentro, se destacó la reducción del ausentismo escolar y el aumento de estudiantes en el sistema educativo, evidenciando el impacto positivo de garantizar alimentación en las escuelas. En materia de salud, autoridades departamentales mantuvieron una reunión con la ministra María Teresa Barán y representantes municipales para coordinar la inauguración del Centro TEA en Campo Nuevo, la habilitación de la Unidad de Salud Familiar de San Francisco en José Domingo Campos y mejoras en el Hospital Materno Infantil de Pastoreo. Además, en la sede de la gobernación se conformó el Comité Ejecutivo Interinstitucional Departamental para la Campaña Nacional de Vacunación contra el Sarampión y la Rubéola 2026, que busca inmunizar a más de 38 mil niños en el departamento. En el ámbito social, se realizó el encuentro Charlas entre Mujeres, Derecho, Justicia y Acción por y para todas las mujeres y niñas, impulsado por el despacho de la Primera Dama Departamental y la Secretaría de la Mujer, promoviendo el diálogo y la reflexión sobre los derechos y el bienestar de las mujeres. Asimismo, nuestro gobernador Marcelo Soto con otras autoridades departamentales se trasladaron hasta la Escuela Básica número 1653 María Auxiliadora, en la zona de 25 Tallao, para evaluar una situación de emergencia en la institución y coordinar acciones con el Ministerio de Educación para restablecer las condiciones seguras para el desarrollo de clases. Nuestro gobernador también visitó la zona de Blagaray para dialogar con autoridades policiales y conocer de cerca la situación generada por el conflicto entre productores cañeros y fuerzas del orden, reiterando la importancia del diálogo, el respeto y la búsqueda de soluciones pacíficas. Finalmente, el departamento se prepara para recibir el 55 Campeonato Nacional de Fútbol de Salón Caaguazú 2026. Durante el sorteo de grupos se confirmó la ciudad de Caaguazú será sede central, mientras que Coronel Oviedo, Repatriación y Pastoreo serán subsedes, en un evento que proyecta impulsar el turismo, la economía local y la pasión deportiva en toda la región.
0: Con esta información estamos cerrando el resumen semanal de las actividades de nuestro gobernador Marcelo Soto.
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11: Se está haciendo la remodelación de 3 salas, que es gracias al gobierno municipal, bajo la intendencia que está a cargo del economista Carlos Alberto Jiménez Cáceres. Una de las tantas instituciones que está siendo beneficiada con este proyecto arquitectónico que hace la remodelación de 3 aulas, que será para los niños del primero, segundo y tercer grado, básicamente el primer ciclo, que contamos con una población de aproximadamente 130 niños, secciones mañana y tarde, turno mañana y tarde. Y dentro de poco vamos a cumplir, la institución cumplirá 100 años de vida institucional. En el año 1925, la Escuela Básica Número Monseñor Menegildo Roa cumplirá sus 100 años de vida institucional. Hay muchos logros que celebrar en estos tiempos, ¿verdad? En este año de 100 años de vida institucional. Y apostar a la educación, desde el momento que el intendente municipal apuesta a crear condiciones mínimas de seguridad, a los niños, que es apostar a la educación, también como a la salud, que son bases fundamentales, lo que hace para cubrir las necesidades básicas, lo está haciendo muy bien. Por la ejecución de este proyecto, que garantizará el servicio educativo y la calidad de la educación en la 139.
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14: Son las 10 de la mañana, 7 minutos.
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0: Buenos días con 12. En toda la República del Paraguay estamos en nuestra mañana informativa por ahora FM 96.9, Canal 12 TV Max, hoy martes 14 de julio 2026. Va subiendo la temperatura. Esta va a ser la temperatura ya de manera continua. Ya no vamos a tener frío. Clima frío desde mañana. 13 va a ser mañana la mínima. Sí. Y la máxima va a ir a 26, 27 por ahí. Jueves ni qué decir. Nos espera un veranillo de fin de semana. Calor. Primavera, verano prácticamente. Estamos, señores, en presencia de la licenciada Romina Zacarías, directora de la casa, o sea, directora de cultura del gobierno departamental. Vamos a hablar un poco de la feria del libro Caguazú Lee, una feria tan importante que evidentemente abarca más allá del quinto departamento, con la presencia de editoriales, de embajadas. En Coronel Oviedo va a ser sede de nuevo esta feria tan importante en el ámbito cultural para nuestra comunidad, para nuestra región. Me parece importante que la gente se prepare, porque esto ya viene con todo, porque los días van pasando volando y este tema ya está ahí a la vuelta de la esquina, como se dice, del 29 de julio al 1 de agosto. El 1 de agosto en Coronel Oviedo, la Feria del Libro y la Ciencia. Esta nueva edición. ¿Qué tal, licenciada? Bienvenida al programa. Buenos días, ¿eh?
1: Muy buenos días. Muchas gracias por la invitación y un saludo a toda la audiencia.
0: Bueno, ya estamos ya mirando el 29 de julio. Yo sé que ustedes a lo mejor desde el año pasado ya están trabajando,
1: sí,
0: planificando la Feria del Libro. Y más que nunca nosotros también tenemos ese compromiso como medio de comunicación de difundir esto y de darle la alternativa importante a toda la comunidad de socializar y, por sobre todas las cosas, acercarnos hasta la Feria del Libro, porque esto es cultura. Siempre hemos hablado contigo, licenciada, que a veces la gente dice, manifiesta que nosotros tenemos que crecer culturalmente en Oviedo, y este siempre es un desafío, es una prueba para todas aquellas personas que sí quiere verle a un Coronel Oviedo crecer culturalmente, participar y ser hasta incluso protagonista en esta Feria del Libro Internacional, porque es internacional la Feria del Libro.
1: Así mismo es, un espacio cultural, científico, turístico, artístico. Decía hace poco yo que la Feria del Libro es como un pararrayos que va absorbiendo todos los rayos de todo lo que podemos hacer en la cuestión cultural dentro del departamento. Van a encontrar dentro de la Feria del Libro, está pensada para con actividades para todas las edades, especialmente para las familias, inclusive con espectáculos nunca vistos dentro de nuestro departamento, como una forma un poco de acercar este tipo de espacio a nuestro departamento, que muchas veces uno por falta de oportunidades no puede ver. Vamos a tener este año la apuesta doblada en relación a lo que fue el año pasado. Si bien es cierto que la feria del año pasado nos llevó un esfuerzo tremendo, este año el esfuerzo es el doble. Vamos creciendo, sumamos una cámara del libro más a nuestra feria. Hasta el año pasado contábamos con una cámara del libro. Para que la gente un poco entienda, las cámaras son las que aglutinan a las editoriales a nivel país, a las librerías y editoriales más grandes, y a nivel país tenemos dos cámaras. Y bueno, este año cumplimos con poder tener con nosotros a otra cámara más, que es la CLAP. Capel y CLAP van a estar este año, así que realmente vamos a tener las editoriales más grandes y más importantes del país dentro de nuestra feria. No van a encontrar un libro que no tengan el título, digamos. Vamos a tener géneros literarios, ficticios, cómics, novelas rosa. Y especialmente los libros técnicos. Ediciones Técnicas del Paraguay también nos acompaña este año, de tal forma a que los estudiantes de las universidades puedan conseguir sus libros ahí. Tenemos facultades muy importantes a nivel país, aquí en la región de Caaguazú, y que muchas veces necesitan bibliografía, ¿verdad? Y esas sí. bibliografías la van a encontrar también dentro de las editoriales que van a venir. Y lo más importante de todo, a un presupuesto para todos los bolsillos. Vamos a tener libros desde 5.000, 10.000 guaraníes y en adelante, por supuesto, si uno quiere apostar por una colección, por ejemplo, claro, el presupuesto es otro, pero que nadie salga sin su libro, sin su revista, sin su librito de cuentos de la feria. Por eso es que también conversamos con la Cámara de tal forma a que el presupuesto esté adecuado a todos los bolsillos.
0: Muy bien, se apuesta por esta actividad tan importante, la Feria del Libro en Coronel Oviedo. Creo que hizo un avance incluso el gobernador. Vamos a ver un poquitito si, cuando creas conveniente, Josías, de proyectar un poco de lo manifestado, este anuncio que hizo el propio gobernador del Caaguazú. Ayer se hizo la conferencia de prensa. Y bueno, vamos a ver un poco el material. A ver.
2: Caaguazú. Hoy lanzamos oficialmente la Feria del Libro y de la Ciencia Caaguazú Lee 2026. Desde el 29 de julio hasta el 1 de agosto les esperamos a todas las familias del departamento de Caaguazú para una experiencia que va a quedar en la memoria, pero también en el corazón para todos los caaguaceños.

0: de nivel.
1: Yo perdí la cuenta porque acá hubieron gobernadores que nos hicieron la feria del libro. Hay que ver qué edición sería esto, ¿verdad? Porque
0: Es
1: se
0: la
1: llama
0: número 18.
1: 18.
0: Es la
1: Sí.
0: número 18, la tercera dentro de nuestra gestión. De
1: O
0: la
1: sea que
0: gestión
1: estamos
0: del
1: hablando de los 3 años consecutivos.
0: 3 años consecutivos a partir del 2024.
1: Sí.
0: Asimismo, es la tercera edición para nosotros dentro del gobierno del doctor Marcelo Soto.
1: Y también se realiza de manera ascendente. O
0: Es
1: sea que es una
0: de manera.
1: actividad oficial para ustedes. No, es porque de repente llegue la fecha nomás se hace. Esa cosa es lo que yo no le entendía a Alejo Río. No sé, a no ser que él no haya tenido buenos colaboradores en el ámbito cultural. Porque vos no podés dejar de hacer este tipo de actividades.
0: Yo creo
1: Sí.
0: que cada administrador tiene sus prioridades, seguramente en este caso el gobernador, esta fue una propuesta de campaña del
1: También,
0: gobernador,
1: sí.
0: en la parte cultural apostó a esto y yo siempre recuerdo, ¿verdad? Cuando yo me propuso ser su colaboradora, lo primero que me dijo fue, tenemos que hacer la feria del libro, tenemos que retomar fuerte eso porque esa es una promesa de campaña. Bueno, llegó y aquí estamos con la tercera edición dentro de su gestión. Y con toda la carne al asador, porque el esfuerzo es el doble de lo que fueron los años anteriores.
1: Sí.
0: Vamos doblando la apuesta en realidad, ¿verdad?
1: Muy
0: Y
1: bien.
0: con mucha ilusión, este año, como decía hace rato, sumamos una cámara más que para nosotros es demasiado importante.
1: Acá, por ejemplo, está el flyer. Podemos poner en pantalla, Josía. Misión Caguazú. Construir futuro, lanzar un satélite. Ahí está. Y nos va a desarrollar esto la licenciada Romina Zacarías. Tenés entre 15 y 17 años. Dice ahí, estás, o sea, esta es tu oportunidad de ser parte de la historia. Buscamos 20 jóvenes de todo el departamento para participar en la construcción y lanzamiento del satélite Arapuj. Mira un poco, ¿qué es? Un espacio STEAM donde vas a aprender ciencia, tecnología, ingeniería y más. ¿Cómo participas? Inscribite en la gobernación de Caguazú, escanea el QR o entra en el link. Cupo limitado, 20 jóvenes. ¿Qué tal esto? ¿Sigue en carrera o ya está lleno?
0: Lanzamos ayer la convocatoria, estamos en
1: Sí.
0: la búsqueda de nuestros 20 jóvenes futuros ingenieros y que quieran ser parte de la misión Caaguazú. Decía ayer el ingeniero que está liderando el proyecto, es lo más cercano a la NASA que podemos estar. Vamos a lanzar este satélite que va a medir la temperatura del espacio desde Caaguazú, desde la Feria del Libro, el día 31 de julio. Pero antes de ello, estos jóvenes van a estar teniendo una capacitación virtual, dos clases virtuales, y el viernes van a participar de un hackathon, ya en donde ellos van a estar construyendo este satélite, el satélite Arapu, dentro de la misión Caaguazú. Van a ser los líderes en la cuestión aeroespacial dentro de nuestro departamento. Y bueno, y le invitamos a todos los chicos de entre 15 y 17 años que quieran ser parte de la historia del departamento de Caaguazú, que quieran desde cero construir un satélite, entender para qué sirve un satélite y ser parte de esta misión y que su construcción llegue al espacio.
1: ¿Y la selección cuándo se va a realizar?
0: Según los inscriptos, y hay unos criterios dentro del link que tienen que completar los chicos,
1: Claro.
0: y de esa forma entonces se realiza la selección. Hasta el 25 de julio tienen tiempo para poder inscribirse, porque en la semana ya comienzan las capacitaciones para que puedan hacer la construcción de este satélite.
1: Y evidentemente vamos a conocer después a los clasificados.
0: Así mismo, va a salir
1: Son 20.
0: lista, son 20 de todo el departamento.
1: Ahora sí, ¿cuál es la recomendación de su punto de vista en el sentido de esta oportunidad, ¿verdad? Porque mira que cuando vos sos joven, tenés curiosidad, adolescente, ni qué decir, 15, 17 años, pero alguna orientación tiene que haber acá.
0: Totalmente.
1: ¿Qué tipo de estudiante tiene que ser desde tu punto de vista?
0: Y nosotros estamos apostando a despertar las vocaciones científicas. Pasa que ¿Cuántos niños desde chiquititos nos dijeron yo quiero ser astronauta?
1: Sí, sí,
0: Y
1: sí,
0: se
1: sí.
0: perdió esa vocación por
1: Sí.
0: falta de oportunidades. Yo quiero ser. Hay chicos que les gusta mirar las estrellas, que investigan la parte de ciencia. La vez pasada una amiga me estaba contando, me decía, vos sabés que mi hijo sabe todas las especies de dinosaurios que existen.
1: Epa,
0: Y
1: mira
0: tiene
1: vos.
0: 8 años el niño, ¿verdad?
1: Sí.
0: Entonces, ese tipo de talento nosotros no debemos desperdiciar, pero para
1: Sí.
0: eso tenemos que propiciar espacios, oportunidades. Y esta es una oportunidad para los jóvenes que leen sobre ciencia, para los jóvenes que les gusta mirar las estrellas, para los jóvenes que sueñan con la luna, de poder aprender esto y de que no es imposible llegar a la NASA. Hoy tenemos paraguayos en la NASA, por ejemplo, porque
1: Tenemos,
0: siguieron soñando. Y hoy
1: sí.
0: tenemos una agencia aeroespacial en el Paraguay. Es decir, desde el departamento de Caaguazú hasta Asunción, hay desde Coronel Oviedo 132 kilómetros, y desde Asunción hasta la NASA hay una distancia, pero que no es imposible llegar. Y hoy,
1: Totalmente.
0: desde el departamento de Caaguazú, vamos a llegar al espacio.
1: Que es una gran oportunidad y también un gran emprendimiento y una gran decisión. Nosotros pues no somos todavía muy muy de hábito, muy de habitué o algo por el estilo. Seguimos por lo menos queriendo escuchar otra cosa. Si vos hablás con un gran economista y es difícil captar la atención. ¿Por qué? Porque es tan importante la economía, pero a veces no prestamos atención. Y en el ámbito de este mundo, evidentemente también sería un proceso grande y largo para que podamos tener una cierta curiosidad e interés, ¿verdad?
0: Pero hay
1: Sí.
0: chicos, yo conocí en época de colegio, conocí chicos que sabían las constelaciones,
1: Sí.
0: que sabían dónde estaba la Osa Mayor, la estrella del Polo Norte, conocían todo eso a través de internet, ¿verdad? ¿Y qué mayor oportunidad hoy de poder llegar realmente al espacio? O sea, lo que vos pusiste dentro de una cápsula va a llegar al espacio. Inclusive pueden poner cartitas adentro, ¿verdad? Eso vamos
1: Sí,
0: a ver
1: sí, sí.
0: que, porque los 20 chicos van a armar un equipo, van a formar un equipo en donde se van a dividir de vuelta quién va a estudiar la física del satélite, porque también tienen que calcular dónde va a caer el satélite, porque
1: Sí.
0: va a subir con un globo sonda hasta el espacio y después según la onda del viento y según el arco físico que va a seguir, va a caer en algún lugar y ellos tienen que, con un GP, vamos a tener un GPS en el satélite que nos va a decir dónde cae y el chico va a predecir antes.
1: Claro.
0: Por ejemplo, qué sé yo, el arco físico puede que el satélite caiga en, porque tiene que caer otra vez el satélite, va a caer en repatriación, mi predicción. Y con el GPS, el día en el que lancemos, vamos a ver si realmente mi predicción física fue.
1: Totalmente.
0: Entonces, va a haber un grupo que va a construir el satélite, va a haber otro grupo que va a calcular la velocidad a la que tiene que ir para llegar al espacio, va a haber otro grupo que va a calcular dónde va a predecir dónde va a caer el satélite. Y entonces, esos son los desafíos que van a ir pasando este grupo de 20 chicos. Lo único que no podemos hacer desde la gobernación de Caaguazú es armar una cápsula para que ellos mismos se vayan al espacio. Pero
1: Sí.
0: nuestro pequeño satélite va a tener GPS y estamos pensando seriamente en que pueda tener una cámara adentro para saber
1: Qué
0: hasta
1: espectacular, sí.
0: dónde llega.
1: Un mundo apasionante.
0: Realmente, y de esta forma nosotros también instalamos cultura tecnocientífica. Muchos ya me preguntaron si por qué la Secretaría de Cultura está metida en la parte de ciencia y por qué es cultura
1: Claro,
0: tecnocientífica.
1: claro.
0: Entonces, tenemos que propiciar estas oportunidades para los chicos y que de repente no se queden pensando que es imposible su sueño. Como te decía, ¿cuántos niños se vistieron de astronauta porque querían ser astronautas, pero murieron sus sueños
1: Sí.
0: por el camino? Y hoy a lo mejor están aburridos en una oficina, son funcionarios públicos, a lo mejor pudiendo su talento llevar más allá. Y eso es lo que hacemos de la gobernación
1: Qué
0: de
1: bueno.
0: Caaguazú, hacer que los chicos
1: Hasta el
0: sigan
1: 25 hay
0: soñando.
1: tiempo.
0: Hasta el 25 de julio hay tiempo.
1: Bueno, uno entrando en la página de la gobernación va a encontrar el link.
0: Van a encontrar el link
1: El QR también.
0: así mismo, y ahí tienen que inscribirse los chicos.
1: Y
0: una
1: después,
0: oportunidad única.
1: única,
0: Y
1: realmente.
0: ese es el famoso hasta el infinito y más allá.
1: Viste que hay bachillerato que simpatiza más o menos hacia eso.
0: Sí, los
1: Ay,
0: bachilleratos en
1: y
0: ciencias básicas.
1: mira, ellos estarán, me supongo, la mayoría inscribiéndose.
0: Y esperemos que sea
1: Sí,
0: así, porque
1: sí.
0: realmente es un esfuerzo bastante fuerte de la gobernación para poder hacer la construcción de este satélite y que los chicos puedan aprovechar no solamente el final que es el lanzamiento, sino que todo ese proceso que va a llevar que vos entiendas cómo construir y cómo lanzar tu satélite, porque ellos mismos van a ser los protagonistas.
1: Si no estoy equivocado, hay un chico que tiene 13 años o menos. ¿Cuántos años tiene el hijo de Macorito, Evo? Por ahí no, 11 por ahí nomás tiene. Él no va a poder participar. Y
0: Pero
1: dice que
0: por ahí
1: sí.
0: es una mente así.
1: Sí. No, pero dice que es extraordinario, él mite ahí. Otro level,
0: Se
1: dice
0: tiene que ir
1: que
0: nomás a la
1: sí.
0: gobernación, vamos a hacerle la prueba y vamos a ver.
1: Sí,
0: Lo que
1: sí.
0: pasa es que tiene que conocer un poco también ya de las materias específicas, física,
1: Claro,
0: matemática,
1: sí.
0: para poder usar la aplicación que van a usar, ¿verdad?
1: Sí.
0: Entonces, realmente es por eso nomás que seleccionamos
1: Claro.
0: de 15 a 17 años por las
1: Puedo
0: habilidades.
1: por ahí, si hay, marca la diferencia, puede acercarse
0: Por
1: entonces.
0: supuesto, por supuesto.
1: Tema que seguro que estarán ellos entonces viendo la posibilidad de participar, porque me hablaron muy bien del muchacho, muchachito. No, yo tuve la ocasión de ir a visitar, creo que ya te conté una vez, en San Cosme y Damián,
0: Sí,
1: el legado que
0: la
1: dejó
0: Servín.
1: Buenaventura Suárez, era un jesuita.
0: Ah, sí.
1: Sí, entonces
0: El
1: era
0: reloj.
1: astrónomo. Y vos sabés que hasta ahora sigue coincidiendo, por ejemplo, el eclipse de luna.

0: Del sol.
1: Sí.
0: Exacto, te da la hora.
1: Sí. Y bueno, esas cosas, por
0: Sí.
1: ejemplo, que yo vi a lo largo de mi vida y que tuve la oportunidad de llevarle a mis hijos, es lo mismo que nosotros queremos replicar en la feria para la gente que no tiene esa
0: Sí,
1: oportunidad de
0: sí.
1: viajar, porque va a estar de vuelta el
0: Sí,
1: domo.
0: sí.
1: Canopus va a estar de vuelta de
0: Ah, mira
1: manera
0: vos.
1: totalmente gratuita, justamente para quienes no tengan este tipo de oportunidades de ir a ver dentro de un centro astronómico, ¿verdad? Traemos de vuelta al domo Canopus, que fue una de las atracciones más grandes el año pasado y el año anterior, y viene con nuevos espectáculos Canopus.
0: El sobrino del gobernador era amante de lo robótico. No sé si hasta ahora.
1: Creo que sigue
0: Mira que
1: con.
0: participó a nivel internacional
1: Sí,
0: él en una operación
1: el hijo de la de
0: de la
1: Raquel.
0: arquitecta.
1: Sí.
0: A lo mejor ya es adolescente él.
1: Sí, yo creo que sigue con su vocación.
0: Ellos fueron son los pioneros en cuestiones robóticas.
1: Así mismo.
0: Y otro level.
1: Sí.
0: Sinceramente, lo que es Renzo, parece que se llama Renzo Enzo,
1: Creo
0: por
1: que es
0: ahí.
1: Renzo.
0: Renzo,
1: Creo que es Renzo.
0: no sé cuántos años tendrá ahora.
1: Creo que
0: Y
1: tiene 15.
0: seguramente que vuela,
1: Recordad.
0: como se dice. Sí, es que
1: Sí.
0: sigue, ¿verdad? Porque viste que hay niños en la etapa de la pubertad, una cosa, y después de la adolescencia,
1: Pero yo creo
0: sí.
1: que un ratito
0: Sí.
1: seguramente que dejan y después vuelven otra vez, ¿verdad?
0: Sí.
1: Yo le insto a las mamás que ven, por ejemplo, que a sus hijos les gustan los ladrillitos,
0: Sí.
1: que les gusta de repente los dinosaurios, que les gustan los insectos. A esas mamás les insto a que puedan despertarle a sus hijos la vocación científica porque tienen esa inclinación. Por eso es que en la Feria del Libro incluso contamos también con la Universidad Nacional de Caaguazú, que va a tener un espacio
0: Sí.
1: donde también vamos a tener ciencia. Va a estar también la Embajada de los Estados Unidos con los American Space. Vamos a tener también cursos de robótica. Llévenle a sus chicos y que no pierdan ese sueño, ¿verdad? Porque a veces por falta de motivación es lo que los mitad y se vuelcan a
0: Sí,
1: otra cosa
0: sí.
1: porque, qué sé yo, es más complicado a veces, ¿verdad? Y más todavía las personas que no tienen la oportunidad de poder comprarle un kit, por ejemplo, a su hijo de ladrillitos Steam. Entonces en la feria van a poder por lo menos tener ese acercamiento a la robótica totalmente gratuito porque el sábado vamos a tener talleres de robótica a la mañana y a la tarde.
0: Muy bien. ¿Algún otro atractivo de por ahí para ir
1: Espacio
0: a
1: mucho atractivo tenemos. Yo creo
0: para
1: que
0: anticipar
1: me
0: nomás?
1: tenés que dar espacio
0: Yo que te voy a dar
1: para
0: espacio
1: contarte.
0: de
1: Porque
0: cada día si es posible, ¿verdad?
1: sí,
0: Sin problema.
1: el doble del esfuerzo de los años anteriores. Bueno, miércoles iniciamos la feria a las 8 de la mañana, la apertura oficial con el paseo de la artesanía, el sendero mitológico, la visita a los stands. Y este año la Feria del Libro lleva el nombre de Mario Ayay Mora en su centenario. Fue el escritor más prolífico del siglo XX, pero odetense.
0: Oetense.
1: Entonces no nos podemos sustraer a este centenario y vamos a estar inaugurando la sala, el Salón 1, Ramón Mendoza, y la Sala 2, que va a llevar el nombre de Don Manuel Romero Villasanti, también en su centenario.
0: Ah, mira un poco, sí.
1: Entonces tenemos dos bates, digamos, oetenses que este año cumplen 100 años del centenario de su nacimiento,
0: Es
1: digamos.
0: un nacimiento.
1: Bueno, ese día vamos a tener un conversatorio sobre las obras de Mario Ayay Mora y también vamos a tener una producción audiovisual provista por la Secretaría Nacional de Cultura. En horas de la tarde les invitamos a todos los niños a quienes les gusten las obras de teatro. Vamos a tener una hermosa obra de teatro, un musical llamado El Gato con Botas. Muy
0: Mira
1: lindo.
0: un poco.
1: Está estrenando ahora en Asunción Equipo Teatro y el primer lugar que va a visitar después del estreno en el Teatro Latino es la Feria del Libro y la Ciencia. Así que totalmente gratuito. Siempre eso es importante recordarle porque a veces la gente me
0: Sí.
1: pregunta, ¿y cuánto es la entrada? No, ni una entrada no hay. También ya desde ese día va a estar el Domo Canopus, totalmente gratuito, el planetario para todos los chicos, inclusive los adultos, porque yo entré también a ver las estrellas en el domo, totalmente gratuito, con espectáculos muy, muy lindos, hasta las 20 horas. Desde las 8 de la mañana se abre el domo hasta las 20 horas. En horas de la tardecita vamos a tener una visita sumamente especial. de un investigador francés de la Universidad

0: gratuito con espectáculos muy, muy lindos hasta las 20 horas. Desde las 8 de la mañana se abre el domo hasta las 20 horas. En horas de la tardecita vamos a tener una visita sumamente especial de un investigador francés de la Universidad de Cardiff, el doctor Guillaume Candela, que va a estar hablando sobre paleografía. Está haciendo un estudio muy importante en nuestro país sobre paleografía e inteligencia artificial.
1: Ah, mira vos.
0: El día jueves, y ese sí ya te pasé un material por ahí, sí, es que se puede pasar después, ¿verdad?
1: Sí.
0: Vamos a tener el cierre departamental de Ñeerú, que
1: Sí.
0: también es otro programa que estamos apoyando desde la gobernación de Caaguazú. Y ese día es nuestro día central.
1: Sí.
0: Ayer nos consultaban en conferencia de prensa qué día es el que no tenemos que perdernos. Y en
1: Sí.
0: realidad yo diría que ninguno de los días es perdible. Pero sin embargo, si no tenés forma de irte todos los días a la feria, porque a lo mejor vivís en San José, o vivís en Carayao, o vivís en Asunción mismo, el día jueves es muy importante porque es nuestro día central. Y lo más lindo de todo es que es abierto al público. Es decir, no es solo para las autoridades, que la gente no piense que es solo para las autoridades. A las 19 horas tenemos el concierto de la Jazz Band de la Policía Nacional y a las 20 horas la proyección por primera vez en el departamento de Caaguazú de una experiencia sensorial que consiste en el mapping y 1.200 tiros de fuegos artificiales. El
1: Ay,
0: mapping
1: hijo.
0: vamos a estar proyectando por la pared del Coliseo Departamental del Cerrito, son 60 metros de proyección y el público va a estar sentado en las gradas del Cerrito abierto. Ese va a ser un
1: Qué
0: espectáculo
1: espectáculo va a ser?
0: imperdible que te pasé
1: Sí,
0: reciencito
1: vamos
0: el
1: a ver
0: video. Ese
1: eso.
0: sí se
1: Sí,
0: puede ver, sería fantástico.
1: vamos a ver eso. Vamos a ver. Ahí está. Este, ¿verdad?
0: Ese es.
1: Sí, ¿eh?

0: Jueves 30. Qué espectacular. El jueves 30 va a ser este espectáculo, licenciada.
1: Es un espectáculo parecido, decía ayer el productor que nos acompañó en la feria, en la conferencia de prensa. Es lo más cerca a Disneylandia que podemos estar. Como habrás visto, la proyección se hizo sobre varias iglesias.
0: Sí.
1: Y es lo que en Disney, por ejemplo, en el castillo se hace, sobre el castillo de la Cenicienta. ¿Y cuántos de nosotros tenemos oportunidad de irnos a Estados Unidos? Muy pocos.
0: Muy pocos.
1: Muy pocos. Entonces, no te podés perder algo así, porque se hizo el esfuerzo de que aquí en el departamento de Caaguazú podamos entender lo que es el Mapping, y realmente es mágico, es emocionante, es una experiencia que nunca en tu vida te vas a olvidar, porque no solamente son proyecciones, sino que se va a contar una historia.
0: Sí.
1: Entonces realmente va a ser muy emocionante.
0: ¿Esto va a ser a qué hora? A
1: partir de las 20 horas.
0: 20 horas,
1: y
0: el jueves.
1: Dentro de ese espacio vamos a hacer un homenaje a Mario Ayay Mora, van a acompañar los familiares, vamos a hacer un homenaje póstumo ese día, después de disfrutar a la jazz band de la Policía Nacional, que
0: va a ser también ese
1: que
0: día.
1: También ese día hacemos.
0: Qué pucha, para que la gente pueda entender mejor, la orquesta sinfónica, podemos llamar de otra manera también, de la Policía Nacional. ¿Quién no querría? Yo estoy más que seguro que muchas personas adultas van a ir a ver ese espectáculo. No tampoco adultos, ¿verdad? Pero digo nomás, estoy más que seguro que muchos señores, muchas señoras, van a ir preparándose con toda la familia para disfrutar ese espectáculo.
1: Con toda la familia, eso es lo más importante. Es totalmente gratuito. Son espectáculos que uno tiene que viajar al exterior para ver. Y para verle a la jazz band de la Policía Nacional tenemos pocas oportunidades.
0: Pocas oportunidades.
1: Uno tiene que ir hasta Asunción para poder disfrutar. Olvidaba que el miércoles tenemos la noche paraguaya con la Orquesta Nacional de Música Popular del Paraguay.

0: Paraguay también, con Melissa Hicks y el maestro Luis Álvarez.
1: Ah, mira un poco, va a ser el miércoles a la noche.
0: El miércoles a la noche.
1: O sea que en el día de la apertura.
0: El día de la apertura abrimos toda la agenda cultural con la ONAM, con la Orquesta Nacional de Música Popular del Paraguay. 50 músicos en escena, dirigidos por el maestro Luis Álvarez y Oscar Fatlala. Y
1: una producción extraordinaria.
0: Sí, sinceramente.
1: Legalmente es como para aplaudir de pie, como se dice.
0: Por eso, ¿verdad? Te decía, no hay un día en el que no tengamos que ir. Y bueno, viernes vamos a tener lanzamientos de libros, tenemos el hackatón, el lanzamiento del satélite, muchas presentaciones de libros, tanto nacionales, distritales también, departamentales. A la noche tenemos una peña entre amigos, le damos un poco un espacio a nuestros artistas locales, ¿verdad? Dentro de una peña. Y el día sábado tenemos dos actividades sumamente importantes. Una de ellas es el lanzamiento de la tercera edición de los cuentos de la Guaraí. Como bien sabes, nosotros lanzamos todos los años un concurso infanto-juvenil de los cuentos de la Guaraí. La temática está basada en nuestro personaje oficial de la gobernación de Caaguazú, sí. Pero que este año va a tener dos amigos más.
1: No,
0: ayer lanzamos nuestros dos personajes más, que ya son parte de la Feria del Libro. Uno de ellos es Leo el Libro y el otro es el profesor Teo Partículas, que nos van a estar acompañando durante toda la feria también.
1: Me parece.
0: Y los cuentos de la Guaraí este año tienen una particularidad. Son 68 cuentos basados en nuestro personaje principal, escritos por niños y jóvenes de todo el departamento, pero tenemos un cuento más. Entonces, los cuentos de la Guaraí este año se llaman Los cuentos de la Guaraí y un cuento más. Porque resulta que vino un niño que nos trajo un cuento que no tiene que ver con el Guaraí, pero que sin embargo era un cuento tan hermoso que no pudimos nosotros dejarle de lado. Entonces, de esa forma abrimos también las puertas a nuevas aventuras para el año que viene. Así que los niños que no se quieran basar en el Guaraí, con esta oportunidad ya van a poder escribir acerca de otras temáticas.
1: Qué bueno. El coro de comunidades indígenas sigue latente, sigue ello, porque no sé cómo fue para que se conforme. Yo recuerdo que cuando nos visitó el Papa Francisco, una de las comitivas que le recibió al Papa Francisco con un canto eran indígenas del departamento de Caaguazú. Sí. Ellos cuando eso hicieron un proceso exclusivamente para eso, para ese evento, o nosotros tenemos el coro indígena.
0: No, sí. En San Joaquín está el profesor Vicente, sí, que justamente lideró ese proyecto junto con los indígenas de San Joaquín.
1: De San Joaquín eran los indígenas.
0: Sí, pero está desarticulado. Nosotros intentamos, de hecho que hasta el año pasado estuvimos trabajando con los artesanos Buda, a partir de una fundación que estaba trabajando, sí, con ellos, pero lastimosamente esa fundación se quedó sin fondos. Entonces como que se quedó todo desarticulado el trabajo que venían haciendo. Igualmente nosotros contactamos este año de vuelta con los artesanos, porque también estamos creando oportunidades para el sector indígena. De hecho ya los hemos llevado a la expo, estábamos trabajando bastante con Oguazú, se llamaba la fundación. Terminaron los fondos.
1: Ah, ¿en serio?
0: Lastimosamente, terminaron los
1: porque
0: fondos.
1: Porque Oguazú creo que su sede era en Campo 9.
0: Campo 9. Así mismo, sí. Estaban trabajando muy bien con las comunidades indígenas. Y bueno, este año vamos a tener a...
1: ¿Se disolvió prácticamente la fundación?
0: Y están sin fondos. Yo no sé si se disolvió totalmente, pero el brazo articulador que teníamos ahí con la artesanía indígena es la que nos estamos pudiendo rescatar.
1: ¿Y el profesor que tuvo a su cargo el coro indígena es de San Joaquín?
0: Es de San Joaquín.
1: Pero sí, era un espectáculo.
0: Sí, muy lindo.
1: Hay que ser sincero.
0: En San Joaquín,
1: yo creo que nosotros hasta fuimos ingratos con ellos.
0: Yo creo que sí. En San Joaquín
1: nosotros lo hubiéramos invitado para que venga en un acto oficial o que en Oviedo para... En esa época,
0: y sí,
1: pero no había, pues no estaba todavía Romina en la dirección de cultura.
0: No estábamos. ¿Sí? Nosotros en realidad estamos intentando que, sí, los AC de San Joaquín puedan abrir su comunidad al turismo, porque a San Joaquín se están, el domingo justamente recibieron otra delegación grande de vuelta La parte turística y están ellos intentando organizarse en ese sentido para que la comunidad Aché pueda ser parte también del circuito de visitas de San Joaquín. Y estamos tratando de articular todavía, no es algo muy fácil, pero se está intentando, ¿verdad? San Joaquín está como nuestro caballito de batalla en el sector turístico y que está recibiendo muy buena aceptación en San Joaquín, justamente queremos que el circuito también incluya la comunidad Aché.
1: Nosotros que aportamos en Oviedo, en líneas generales, a nivel institucional para esta feria del libro, la municipalidad, por ejemplo, solicitó algo, pidió, vamos a tener nosotros presencia de delegación ovetense desde la municipalidad, ¿o no?
0: Mañana tengo una mesa de trabajo con la nueva secretaria de Cultura, de Educación y Cultura de
1: Espero que
0: la.
1: marquemos presencia desde la municipalidad.
0: Y yo creo que va a ser posible eso, porque justamente mañana tenemos. Lo que pasa es que también hubo así una especie de transición en estos tiempos, ¿verdad?
1: Sí.
0: Si bien es cierto que nosotros ya habíamos enviado en mayo, no creo que se fue
1: ¿Quién es la
0: un error.
1: directora? ¿Le conoce a la directora de
0: No,
1: cultura?
0: mañana le voy a conocer.
1: Dice que era
0: No.
1: asistente de Antoliano luego.
0: Ya. No, en realidad estuvimos en conversación ayer y proponiéndole un poco una mesa de trabajo para articular acciones porque la Casa de la Cultura lleva el nombre de Mario Ajay Mora.
1: Claro, por eso es la pregunta.
0: Entonces, no queremos nosotros que también se
1: O
0: queden
1: sea
0: sin.
1: que, pero no, todos somos vetenses, pero a mí me parece, por lo menos teniendo en cuenta ese tipo de detalles, no menores, que ellos tomen la iniciativa. O sea que, si a mí me preguntaba, si yo estoy de por medio, yo voy a andar detrás de vos, por utilizar algún término. ¿Por qué? Porque tengo que ponerme a la altura de la exigencia. No puede ser que nuestra Casa de la Cultura lleve el nombre Mario Ajay Mora en homenaje a él por su centenario. Por su centenario, ¿verdad? Por su
0: El
1: centenario.
0: escenario de su nacimiento. En 1926 nace Mario Ajay
1: Por
0: Mora.
1: su natalicio.
0: Sí.
1: Y que yo espere invitación. ¿Me explico?
0: Y yo
1: Sí.
0: calculo que no sé, dentro de la temporada cultural o ovetense, a lo mejor va a haber un espacio, pero nosotros pues no queremos que ellos estén ausentes dentro de la Feria del Libro. Entonces, yo creo que vamos a. Como te decía, hubo una especie de transición en estos tiempos que yo todavía no tuve la oportunidad de hablar con la nueva directora. Y como te decía, después de mañana seguro que vamos a tener ya novedades de parte de la municipalidad de Coronel Oviedo. Si bien es cierto, yo estoy trabajando con todos los.
1: Pero es una organización de primera. No es porque vos estés acá. Yo por lo menos esperaba esto, ¿verdad? Porque ustedes pues están dejando una vara alta, licenciada. Acá usted entra cuando van a hacer bien las cosas.
0: Así
1: Cuando van a
0: mismo.
1: hacer ahí nomás, a lo mejor no van a nomás organizar como se suele
0: Así
1: decir, ¿verdad?
0: es, así es. Y
1: Y
0: lo digo sin modestia.
1: es de primera categoría.
0: Lo digo modestia aparte,
1: Sí.
0: lo digo modestia aparte. Yo creo que estamos marcando un lindo camino dentro de la cultura. Eso también hace poco recibimos una distinción de la Secretaría Nacional de Cultura, justamente.
1: Sí.
0: En Ciudad del Este tuvimos un foro al cual nos nominaron para recibir un reconocimiento. La gobernación recibe un reconocimiento por las buenas prácticas culturales. Y yo creo que esas cosas son las que nos marcan un poco el parámetro de que vamos por buen camino. Yo trato un poco siempre de generar estas acciones positivas en favor de la gobernación y tenemos un jefe espectacular y una jefa espectacular en ese sentido que entienden y tienen la visión de que la cultura desarrolla a los pueblos. Entonces, dentro de ese desarrollo un poco también rescatamos memorias, en este caso lo de Mario Ajay Mora, lo de Manuel Romero Villasanti también. Y bueno, íbamos tratando de tejer un poco este tejido debilitado que se vio en la cultura hace unos años, ¿verdad? No es muy fácil que digamos, estamos proponiendo para la ciudadanía y esperemos también que la ciudadanía pueda ser un poco parte de toda esta fiesta que estamos proponiendo.
1: En el Coliseo Departamental va a ser la fiesta.
0: Coliseo Departamental El Cerrito.
1: Si es que ahí por ahí no ayuda la madre natura, no es excusa, va a ser un lugar cerrado. Lo del jueves sería tan magnífico.
0: Sí, es que nos si pueda ayudar el clima.
1: El clima.
0: Sí.
1: Porque eso es un espectáculo sin precedentes en Coronel Oviedo.
0: Sin precedentes en Coronel Oviedo y el departamento.
1: Y conste que nosotros pues decimos así, mucha gente puede creer que nosotros nomás queremos magnificar. Nosotros somos medio de comunicación informativo. Yo quiero informarle, independientemente de que seamos todos amigos, que todo lo que quiera, es una información para la ciudadanía, para que podamos también dimensionar. Está pues, está bien las promociones, todo lo que quiera, ¿verdad? Pero también de por medio pues está la información que tiene que llegar a la ciudadanía en general. Y es el anuncio que diste es algo extraordinario que no podemos perder, ¿verdad?
0: No
1: podemos desaprovechar la oportunidad.
0: Yo les garantizo que va a ser algo que nunca en su vida van a
1: olvidar.
0: Y es
1: sin distinción de nada.
0: Totalmente, sí. Es abierto a todo público, o sea, normalmente pues se cree que las inauguraciones oficiales son para las autoridades. Sí. No, en este caso nosotros pensamos en la gente. Que la gente, ¿quiénes van a ser nuestros invitados especiales ese día? Y la gente, ¿verdad? Que pueda acercarse, que pueda disfrutar del show de la Jazz Band de la Policía Nacional y después este espectáculo imperdible que yo no sé si en otro momento vamos a poder traer de vuelta al departamento. Así que es una oportunidad única porque realmente el esfuerzo es grande. Queremos que nuestra gente se culturice porque mientras más vos conoces cosas, pues tu cabeza se abre más.
1: Sí.
0: Entonces nosotros queremos que el departamento de Caaguazú marque presencia dentro de lo que es el desarrollo de sus pueblos, ¿verdad? Y dentro del desarrollo de sus pueblos está la parte cultural, que es demasiado importante y que gracias a Dios hoy tenemos un gobernante que entiende eso. Entonces el mayor entusiasmado acá es el gobernador de Caaguazú, como ves, él mismo hace los videos, él mismo fue el presentador ayer, ¿verdad? Nuestra conferencia fue un poco rara en ese sentido porque el maestro de ceremonia fue el mismo gobernador, entonces fue el que dirigió un poco todo el y ellos están muy entusiasmados, así que eso es, también nos da la pauta de que realmente vamos a ir creciendo aquí en el departamento de Caaguazú. No me quiero olvidar de otra convocatoria que es A Través de Tu Voz, y con esto termino. El sábado tenemos un concurso internacional de canto. Las inscripciones están abiertas. Este sí, desde los 15 años para adelante, si vos sabés cantar, vos también te podés inscribir. El gobernador dijo ya ayer que se inscribía él también al concurso de canto. Y bueno, la idea es que los jóvenes del departamento de Caaguazú tengan la oportunidad y sean los embajadores de la gobernación de Caaguazú luego de que se haya elegido el ganador.
1: Va a ser eso el día sábado.
0: El día sábado en horas de la tarde.
1: ¿La inscripción cómo se puede hacer?
0: La inscripción tenemos dentro de la página de la gobernación. Ya tenemos un link ahí donde se puede inscribir.
1: Es para aficionados y profesionales.
0: Aficionados y profesionales.
1: No importa eso.
0: No importa. Van a tener una banda que va a estar acompañándoles. Las audiciones las vamos a hacer el día viernes, pero a puertas cerradas. Y la gran final va a ser el día sábado 1 de agosto. Después de tomar nuestro carrulín, porque también vamos a tomar carrulín en la Feria del Libro.
1: Es necesario.
0: No me quería olvidar de eso para
1: la buena suerte.
0: Justo y
1: necesario.
0: Y después de tomar nuestro carrulín, vamos a estar
1: hay que renovar la sangre.
0: Disfrutando de lo que va a ser ese concurso internacional.
1: ¿Y
0: de
1: vos qué crees? ¿Qué música va a cantar el gobernador o así?
0: Y él tiene un repertorio amplio últimamente que incluye incluso
1: en los encuentros entre ustedes, él canta.
0: Sí, canta.
1: ¿Eh?
0: Canta.
1: Pero todo tipo de música
0: siempre,
1: canta, ¿o no?
0: Siempre se anima a cantar. Y su repertorio es vasto. Incluye polka, guaraña. A veces le dedica a su señora unas cuantas canciones.
1: Sí.
0: También incluye. Le sale muy bien el sertanejo.
1: Ah, ¿en serio?
0: Sí, música brasilera le sale bastante bien también.
1: Canta bien el. Uh-huh. Mira, porque esa parte, por ejemplo, no sabía. No. No sabía de él, ¿verdad?
0: Sí, el gobernador es un artista, o sea, dentro
1: Y vos
0: suyo.
1: cantás también, licenciada.
0: Yo canto, pero no soy, no es una voz que te vas a sentar a escuchar. Soy
1: ¿Por qué?
0: afinada.
1: No, pero
0: Soy afinada por
1: lo
0: los años
1: importante es cantar.
0: que hice de solfeo, ¿verdad? Pero no es una voz privilegiada ya, ¿verdad? Están pues los que
1: El gobernador
0: nacen.
1: canta muy bien también música romántica.
0: Sí, eso te
1: Nosotros le
0: digo.
1: hicimos cantar acá, recuerdo, Evo, en estudio. Y
0: Le suele
1: cuando él
0: dedicar a.
1: era candidato.
0: Sí, le suele dedicar a su
1: Y
0: señora unas
1: después
0: cuantas.
1: hay música que él canta en español. Y también creo que ya cantó también una música en inglés, Evo. Es música romántica. Sinceramente, o sea que es un recurso importante para nuestra vida.
0: Sí, toca la guitarra y ahora
1: Pero
0: me
1: desde el momento que
0: parece.
1: voy a tocar la guitarra ya es un
0: Sí,
1: recurso.
0: totalmente. Yo siempre
1: No, leímos tal vez.
0: le
1: Sí.
0: digo a mis
1: ¿Quién
0: hijos,
1: no le
0: ¿verdad?
1: gustaría tocar la guitarra?
0: A cualquier instrumento te abre puertas en cualquier lugar, ¿verdad? La música pues es una religión, ya parafraseando por el fútbol, es una religión sin ateos.
1: Sí.
0: Ya parafrasear el fútbol.
1: Y no, no, y to y todos queremos tocar un instrumento, como se suele decir, ¿verdad? Y cantar ni qué decir, pero no a todos pues les sale eso, ¿verdad?
0: Sí, pero es la música, o sea, cantar es un ejercicio también, así como uno va al gimnasio y los músculos va fortaleciendo también la música a través del solfeo, uno va fortaleciendo las cuerdas vocales, que fue mi caso, ¿verdad?
1: En
0: Que yo.
1: síntesis, señores, esta es la gran oportunidad para los aficionados también de inscribirse en el
0: Sí.
1: concurso internacional de canto
0: A través de tu voz.
1: a través de tu voz. Esta inscripción uno puede ingresar en la página de la gobernación y puede inscribirse.
0: Así mismo.
1: Inscribirse, pero se pide pues, más o menos una especie de repertorio. ¿Cómo hay que inscribirse así a nivel? A nivel digital nomás, como se suele decir,
0: A
1: o
0: nivel.
1: te piden una parte que vos tenés que poner un fragmento de qué es lo que cantás.
0: Un video estamos pidiendo.
1: Ah, un video,
0: Un
1: muy
0: pequeño
1: bien.
0: video
1: De pepe, Shara, tú
0: de.
1: sabes,
0: Sí.
1: antes de barbo, o puedes descender allá.
0: Un pequeño video, dándole un poco de oportunidad también a las personas que a lo mejor nunca tuvieron la forma de pisar un escenario con una banda en vivo, ¿verdad? De poder ofrecer un poco su talento, porque muchas veces, como te decía, es despertar nomás la vocación también de la gente.
1: ¿Y vos tenés alguna música especial, predilecta, repertorio o modo?
0: Yo soy instrumentista. Yo
1: Instrumentista.
0: soy instrumentista, yo toco el piano.
1: Ah, tocas el
0: Yo
1: piano.
0: soy profesora de piano.
1: Ajá.
0: Así
1: Pero
0: es, o sea,
1: en
0: la
1: este caso
0: parte.
1: el concurso es el canto.
0: Esto va a ser canto, sí. Por eso te decía,
1: La
0: yo
1: cantidad de
0: no tengo una voz
1: participantes que va a haber,
0: privilegiada.
1: ¿cómo va a ser impresionante, pensó?
0: Esperamos porque esa
1: Y
0: fue
1: la
0: la idea.
1: selección se hace y después la presentación
0: Se
1: el sábado.
0: hace la selección de los mejores, creo que van a ser 30. Estamos trabajando con Tres Verbos Producciones, la academia de Sara Riola.
1: Ahí, por ejemplo, no puede decir nomás. Ahí se presenta con prueba, con evidencia.
0: Con evidencia, porque tenés que enviarnos un video.
1: Catucha, pues, es hija, ya, nada, aquel video, ya.
0: Y el día viernes 31 de julio hacemos la audición. Se
1: A
0: hace
1: mí
0: la
1: no
0: audición con un jurado, todo eso. Y posteriormente pasan a la ronda
1: Este
0: final.
1: video, pero puede mostrar, Evo, más o menos. Cuando Catucha peñille de la página, ya. ¿Qué música pero cantó ahí el gobernador, Evo? El horario protegido, restringido y nada, horario protegido al menor y nada, ¿verdad? Pepe, hoy ya ves en donde nave. Podemos poner un ratito, de hecho que estamos transmitiendo por redes y la música que canta puede ser que por ahí tenga. ¿Cómo llaman ustedes eso? Que no se puede.
0: Censura,
1: No,
0: que esté
1: censura,
0: censurada.
1: ¿verdad? Porque está pues el derecho
0: Pues,
1: del autor.
0: no, ah, ya,
1: Sí.
0: no, pero es
1: ¿Cómo se
0: cover,
1: llama eso en inglés,
0: se
1: vos?
0: permite cover.
1: Copyright. Tiene
0: Ya.
1: copyright. Ahí está. Ya domina, ya domina. Bebe ni pet ni misimite ni no ni peteima, bebe y niña cagüe, gobernador. ¿Y cómo se llama el pelo? ¿Es de blanco?
0: Canas.
1: No, pues bueno, guaraní me parece, ¿verdad? Iñati. Iñati. Pero no Iñati ni mi si viñando vi.

0: No, pues venía de la casa, me parece que hizo un paneo. Y ahí el que filmaba, y ahí se va, vamos a delatarnos. O yo calle, bueno, venga. ¿Eso hace cuántos años, Evo? Hace mucho ya. Va a ver qué año fue. 2022. 4 años va a ser. Y hace ya acá, güey, ya Blanco Lendo Pepe Juveraidi. Como el tema del trabajo, ¿verdad?
1: Sí,
0: Sí,
1: no,
0: sí.
1: hasta yo tengo canas ya, increíble es.
0: Sí. Ahora, si yo, por ejemplo, particularmente te siento, licenciada, que está muy contenta por lo que emprende la gobernación del ámbito cultural. O sea que acá ya al final la figura principal es el gobernador. Pero ustedes que son colaboradores, también me supongo que espera también del jefe a ver si hasta dónde tiene buena predisposición para el ámbito que ustedes están. Y en el ámbito del cultural, me transmitís de que por lo menos te llena la expectativa de lo que él pretende mejorar en el ámbito cultural del departamento.
1: No, totalmente es
0: Sí.
1: así, porque finalmente lo que hacemos los secretarios es proponer. Llevamos los proyectos y yo soy una persona que realmente no sé ser florero, ¿verdad? Soy una persona que no está acostumbrada a quedarse quieta. Entonces, seguramente que soy la que más crea a Canasú dentro del gobierno, porque bueno, cultura pues no tiene presupuesto y muchas veces los proyectos son financiados por el pecunio personal del gobernador, ¿verdad? Cuando son proyectos más pequeños, ¿verdad? Entonces, realmente es una persona que entiende porque, bueno, yo voy, propongo, gobernador, podemos hacer esto, aquello, sí, metele, esto sí, esto no, pero en reglas generales me tocó trabajar ya con varios jefes, ¿verdad? Y hay gente que no se anima, hay gente que no, que se opone incluso al desafío. Y en este caso, él no, ¿verdad? Mientras más desafiante es, y ahí tenemos un apoyo demasiado grande de la primera dama, que es también una persona que entiende muchísimo
0: Totalmente.
1: y que también quiere un lugar mejor para sus hijos y para los hijos de todos los conciudadanos. Entonces, es un poco eso es lo que les mueve y todas las propuestas son analizadas y son puestas en la realidad, ¿verdad? Porque muchas veces uno tiene ideas en la cabeza, pero trasladar eso a la realidad es todo un desafío.
0: Bueno, aprovechando un poco su presencia, licenciada, que es su reflexión de lo que dejó las internas coloradas.
1: Y realmente es alentador en el sentido de que los votos que obtuve son votos de personas que han creído en lo que venimos haciendo. Y eso estimula bastante porque hay gente que cree todavía, porque dentro de la campaña yo fui haciendo un poco una cuestión educativa en el sentido de que podamos realmente elegir de una manera un poco más inteligente nuestras autoridades y gente un poco más gestora. Y bueno, en ese sentido, yo creo que puedo estar tranquila y satisfecha del trabajo que hice porque me moví dentro de un ambiente estirando gente que tenía la misma ideología que yo profeso. Y si hoy hay 300 personas que dicen sí, ese es el camino, bueno, yo creo que eso se puede ir multiplicando de a poco y sumando más personas que apuesten. Porque dentro de mi perfil de repente es un poco, la gente no es que se quiere meter tanto en política porque piensa que la política es sucia, que la política es esto. Y bueno, mi campaña tenía un poco que ver con mostrar que dentro de la política también habemos buenas personas, porque yo me considero una buena persona, trato de dejar huellas también donde estoy para bien, porque siempre mi mayor ilusión son mis hijos y dentro de mis hijos yo les veo reflejados también a los jóvenes de todo el departamento, de todo el país. Puedo jactarme de que ciertas acciones que he emprendido hasta el momento han tenido sus resultados positivos. Y bueno, es llama hacer un llamado, más que todo esta campaña para mí significó hacer un llamado a las personas de bien a que se puedan postular. Y mucha gente, te soy sincera, me quedé un poco descolocada, pero al día siguiente, por las llamadas de las personas, de los amigos que me decían, vamos a continuar, vamos a seguir apostando, vamos a seguir involucrándonos de una manera mucho más fuerte, entonces eso hace que también uno tenga ilusión de que a posteriori podemos ir remando hacia una corriente menos prebendaria.
0: Que como siempre el prebendarismo es lo que afecta, contamina.
1: Y totalmente, yo creo que falta una reeducación
0: Porque
1: dentro de
0: nosotros hablábamos
1: nuestros
0: siempre en
1: pueblos.
0: privado y
1: Sí.
0: yo creo que hay mucha gente pensante no prefiere no participar nomás porque sabe el esquema y el sistema. De hecho, que si a mí me pregunta, creo que a mí me parece un error aquella persona que repudia ese tipo de práctica. Finalmente no participe, ¿verdad? Como si fuera cuando alguien me plantea y me dice, ¿sabes qué, Luis? Yo renuncio a esta comisión. ¿Y por qué voy a renunciar a esta comisión? De la comisión donde estás. Y renuncio porque se está haciendo mal las cosas. Entonces no poder renunciar. Tiene que estar ahí porque si es que renunciar, entonces van a
1: Seguir haciendo lo que quieren.
0: persécula seculorum va a ser. Y
1: Totalmente.
0: la misma cosa figura como la tuya, ¿verdad? Espero que siga martillando, batallando, como una forma de decir, porque hay una realidad. Hay mucha gente que salen muy decepcionadas del sistema electoral que tenemos en Paraguay, ¿verdad? Y no es del sistema electoral, sino del comportamiento de los electores en la hora de la verdad, ¿verdad? O sea que finalmente no queda pues siempre la incógnita si es que van a medirse su fuerza electoral sin ese tipo de práctica, ¿cómo sería? Yo por lo menos tengo mi duda, ¿verdad? Porque hay gente que probablemente van a ir sumando adeptos, votos con esa práctica. Entonces, hasta incluso a veces se autoengaña. Hay mucha gente que cree que tiene una cierta cantidad de votos cautivo, llámese cantidad de votos que alza. Pero es como si fuera un marcador de fútbol, que el equipo verdedor atacó misericordiamente pero no pudo convertir goles. Y finalmente en el tiempo de descuento le hace el rival el gol y pierde. Y bueno, uno cree que futbolísticamente le superó, pero vos sabés que en el fondo que no lo pudiste superar futbolísticamente, pero ganaste. Y en el tema electoral yo creo que pasa lo mismo. Hay mucha gente que se autoengaña, cree que tiene una cierta cantidad de votos, alzó cierta cantidad de votos, pero es un conjunto de electores medio que mentiroso en el resultado. ¿Por qué? Porque sabe que cómo se trajo, la manera y el esquema que se utiliza y la forma o la fórmula. Entonces, yo sé de que lo que haría al final, los indicadores te muestran obviamente el resultado, ¿verdad? El resultado final. Pero hay tantas cosas que pasa de por medio, ¿verdad? Hay mucha gente que dice, bueno, pues no vale la pena esto porque uno tiene que entrar en ese juego. Y hay muchos que hasta incluso dice que es la regla de juego, ¿verdad? Pero a mí me parece que no es la regla de juego. La regla de juego instalamos nosotros probablemente esa práctica y finalmente se convierte un poco en algo natural y normal, ¿verdad?
1: Lo que pasa es que es más cómodo también.
0: Sí.
1: Es más cómodo porque siendo otra manera uno tiene que instalar ideales. Yo al menos trato de no sucumbir a mis ideales o a lo que yo creo, a lo que estoy convencida, ¿verdad? Siempre es más difícil conquistarle a la gente por lo que uno es y ofrecerle lo que uno es, ¿verdad? Entonces, por eso es que vemos gente que en su vida hizo nada, nunca, pero que ostenta un cargo electivo, ¿verdad?
0: ¿Sí?
1: Entonces, dentro de nosotros, del equipo del gobernador, al menos somos todas personas que hemos tenido una trayectoria y armado acciones en función a que realmente queremos un país mejor, ¿verdad? Porque ¿quién no quiere? No sé, a mí me mueve mucho el futuro de la generación, de lo que yo dejo como legado más grande que van a ser mis hijos y los hijos de mis hijos y así sucesivamente. Entonces yo no sé cómo no podés preocuparte por qué país le vas a dejar a tu siguiente generación, porque yo imagino que vos las personas que más preocupación te causan todos los días son tus hijos, ¿verdad?
0: Totalmente.
1: Entonces, bueno, ¿cómo no querer dejarle una ciudad mejor, un país mejor? Entonces, yo creo que hay formas todavía de seguir luchando. No sé, te puedo citar un montón de autoridades a nivel mundial, líderes extraordinarios que muchísimos años tuvieron que batallar para instalar. Abraham Lincoln, que fue el abolidor de la esclavitud, 8 años le llevó.
0: Sí.
1: Perdón, 8 elecciones le llevó. Nelson Mandela, 30 años de su vida. Mahatma Gandhi, que no sé, más de 30 años, ¿verdad? Bueno, son líderes a nivel mundial y líderes extraordinarios, pero que también a mí me sirven de inspiración para decir, bueno, se puede, ¿verdad? A lo mejor, tal vez no sea yo, a lo mejor sea mi hijo o sea alguien que se inspire en estos ideales que vamos marcando dentro de las personas que me rodearon en esta campaña. Y bueno, que en posteriores elecciones estas personas que tienen mis mismos ideales o la misma ideología puedan postularse y podamos tener dentro de la junta o dentro de cargos electivos a personas que realmente puedan responder a las necesidades del pueblo.
0: Bueno, y ahora le convoca de nuevo a su partido, para las elecciones municipales el 4 de octubre.
1: Así mismo, vamos a estar acompañando al equipo ganador porque esas son las reglas, ¿verdad?
0: Sí.
1: Esas son las reglas, así como el seleccionado
0: Va,
1: paraguayo
0: vas a...
1: perdió en el mundial, igual le recibimos de la manera más heroica posible, ¿verdad? Entonces.
0: Vas a... digamos... acompañar a un cierto determinado candidato para la concejalía o no.
1: Seguro que sí,
0: Pero
1: seguro que
0: aún
1: sí.
0: todavía no tomaste la decisión.
1: Estamos con la Feria del Libro, así que eso un poco me convoca ahora,
0: Porque
1: ¿verdad?
0: dentro del ámbito electoral está la etapa de las incorporaciones,
1: Así
0: de las
1: mismo.
0: decisiones que uno...
1: Sí.
0: Porque la mayoría de los candidatos que clasificaron, lo primero que van haciendo, veo, es querer cerrar, concretar el apoyo de quienes no clasificaron, quiere decir que también son importantes.
1: Claro que sí, las
0: Sí.
1: visitas se realizan ya a posteriori de las elecciones y por supuesto que uno si quiere continuar navegando en estas aguas, debe acompañar alguna fórmula, ¿verdad? La que esté más cercana y que sea la más propicia a los ideales de uno, ¿verdad? Entonces, claro que sí, nuestro equipo va a acompañarle a uno de los candidatos del equipo del gobernador. Y bueno, vamos a ir de vuelta a la contienda en octubre.
0: Ahora sí, el proceso que hizo Elvio, ¿qué análisis te da?
1: Y Elvio instaló una campaña bastante, yo creo, mediática en el sentido de poder compartir con la gente la plataforma de gobierno que iba a tener si llegaba. Nosotros teníamos 13 propuestas muy específicas para la ciudadanía en función a unos estudios que se realizaron. Yo al menos bastante conforme con lo que hizo él, fue un candidato demasiado dinámico que se despertaba muy temprano en la mañana, terminaba sus acciones muy tarde en la noche, lo acompañó también su familia, así que yo estoy muy muy conforme con el despliegue que hizo Elvio. Ahora, el pueblo habrá votado de cierta manera por varias causas y varios motivos seguramente, ¿verdad? Pero yo creo que Elvio tiene otras oportunidades, es una gran persona, es una persona que también tiene ideales que creo que en algún momento se le tiene que dar la oportunidad de poder ocupar bancas, porque realmente es una persona que va a luchar por las necesidades que tenemos dentro de la ciudad y dentro del país, ¿por qué no, verdad? Yo no creo que esta sea la última contienda política en la cual él se tenga que postular, tiene un futuro brillante, es un joven que tiene mucho para dar todavía y no creo que este revés le haga retroceder. Entonces, qué sé yo, uno tiene que tener estómago para estar dentro de la política. Y bueno, quien
0: Totalmente.
1: se picha pierde, se suele decir, ¿verdad? Y política es presencia, yo creo que va a continuar. Y es la fórmula, porque acá hay una cuestión muy importante, ¿verdad? Acá pues ahí tiene que haber una construcción.
0: Sí.
1: Si vos tenés ideales y si vos tenés una forma diferente de mirar las cosas, y bueno, eso implica una construcción y un proceso. Yo creo que Elvio está dentro de ese proceso, yo también estoy dentro de ese proceso. Y bueno, en algún momento se van a cumplir las pautas que tenemos en función a lo que nosotros pensamos.
0: Licenciada, te agradezco, te liberamos. Así que vamos a estar en contacto permanente.
1: Por favor.
0: Y dentro de lo que corresponde
1: a la feria. Sí, vamos a estar. Vamos a visitar la feria, estar con nosotros en esos lindos días. No te vas a arrepentir. Y por supuesto, las noches centrales que puedas estar con toda tu familia, porque sinceramente van a ser imperdibles.
0: Gracias, licenciada.
1: A ustedes.
0: Es licenciada Romina Zacarías, directora de Cultura y Ciencia de la Gobernación del Caguazú, con nosotros hablándonos primeramente de la Feria del Libro Caguazú Lee, en este caso en su edición número 18, donde va a ser sede Coronel Oviedo, en el Coliseo Departamental del Cerrito, desde la fecha 29, 30, 31 y 1 de agosto. Son cuatro días en ese aspecto, para que culmine el sábado 1 de agosto. Vamos a degustar ahí el carrulín también, ¿verdad? Así como dijo la licenciada, hay que renovar la sangre, dice. Y bueno, yo creo que más que nunca se va a consumir carrulín el 1 de agosto, Evo, porque abundan los problemas respiratorios, y dice que por lo menos el carrulín más o menos te da mayor defensa inmunológica, ¿verdad? Defensa inmunológica, pero lo evitado tiene más guana de negra que tu chiste acá tratar de güey, ¿verdad? Pero por algo pues se hace el carrulín. Sí, caña, ruda y limón. Vamos a... Chao, licenciada. Bueno, por algo pues se prepara el carrulín. Sí, porque renueva la sangre, circulación de la sangre. Nos trajo un carrulín especial, era el año pasado la licenciada, o este año fue Evo. Un carrulín especial. Acá Romina nos trajo un trago de la gran flauta. Sí, creo que de San Joaquín trajo ahora. Sí. Bueno, 11:19 ya en toda la República del Paraguay. Qué rápido va pasando la hora. Estamos a través de Ara FM 96.9, Canal 12 TV Max, ya guardando lo que va a ser el gran encuentro deportivo esta tarde para nosotros, 16 horas, Francia, España, España, Francia, que llama la atención, que convoca a todos los amantes del fútbol para mirar este encuentro deportivo de primera categoría, de primera línea, otro level, como se suele decir. En ese aspecto, vamos a ver si Francia gana y de nuevo puede repetirse la final del 2022, sí, entre argentinos y franceses, o va a haber una final entre españoles e ingleses. Mañana a 16 horas va a ser el segundo partido por las semifinales. Argentina-Inglaterra es un partido aparte, no hay que olvidar que los argentinos tuvieron por varios años, varias décadas, el conflicto bélico, en este caso el enfrentamiento, o llámese todo lo que concierne a Isla Malvinas, ese, por lo menos, esa diferencia que tiene entre argentinos e ingleses. Los ingleses no quería entregar, hasta ahora creo que es así, ¿verdad? La relación diplomática a lo mejor en algunos aspectos mejoró más, pero anteriormente había enfrentamiento entre ingleses y argentinos en Islas Malvinas, porque los ingleses, reitero, manifiestan que esa isla le pertenece al gobierno británico. Sin embargo, que los argentinos dicen que la Isla Malvinas es de los argentinos. Y ahí generó una especie de dilema, ¿verdad? Sí. Y teniendo en cuenta ese antecedente, por ejemplo, porque no hay buen entendimiento y tampoco hay acuerdo. Entonces, ese tipo de de diferencia se suele llevar al plano deportivo y eso genera mayor expectativa y mayor convocatoria y también traspasan más allá de lo futbolístico. Cuando se enfrenta a ingleses y argentinos. Yo lo que recuerdo que Argentina le elimina a Inglaterra. Inglaterra tenía uno de los mejores equipos. Nos dejó fuera de la competencia de México 86, ingleses. Inglaterra nos ganó 3-0, creo. En ese entonces se habló mucho de ese partido. O sea que no es la primera vez que se habla de acomodo, de repente de arreglo, o llámese qué equipo es más perjudicado o qué equipo es más beneficiado de parte de los organizadores, de la FIFA, en un mundial. No es la primera vez que se habla. Yo creo que hoy día hay muchas cosas nomás que hasta podemos decir que desvirtúa un poco el fútbol, ¿verdad? Por la aparición del VAR, por ejemplo. Pero en Inglaterra, Argentina, en México 86, ahí sucedió el tema de la mano de Maradona, la mano de Dios, y lo mitad. Así que mano de Dios, ahorita en algo irregular. Sí, es la mano de Dios. La mano de Dios, porque gracias a la mano de Dios, el asistente nos vio que Maradona tocó con la mano el gol convertido por Argentina ante los ingleses. Y bueno, tantas cosas de manera, en el sentido figurado, se habla en el fútbol. Tantos términos que se utiliza ahora en el sentido figurado. Y yo recuerdo el gol de Maradona, que hoy día con la tecnología va a ser imposible para que se pueda convalidar ese tipo de gol. Y bueno, no vio supuestamente el árbitro ni tampoco vio el asistente, y se convalidó el gol de Maradona ante Inglaterra, cuando eso tenía para muchos uno de los mejores equipos, porque desde el 66 pues los ingleses no están pudiendo salir campeones del mundo. La última vez que salió, o por primera vez, ¿verdad?, para los ingleses fue en 1966. Sí. En el 86 le elimina Argentina e Inglaterra. Hay que ver después otro enfrentamiento, los antecedentes entre ingleses y argentinos. Porque mañana ellos van a enfrentarse en las semifinales. Uno de los dos seguirá en competencia, clasificaría para ser finalista, va a jugar la final de la Copa del Mundo, y el otro jugaría por el tercer puesto. Porque el equipo perdedor de estos emparejamientos, Francia-España y Argentina-Inglaterra mañana, los perdedores van a jugar por el tercer puesto. ¿Qué día se va a jugar por el tercer puesto? Me supongo que va a ser sábado, ¿verdad? Yo creo que va a ser sábado. En este caso, por el tercer puesto. A ver, por el tercer puesto, vamos a revisar un ratito. A lo mejor los monjes hace rato ya están. Creo que va a ser sábado, si no estoy equivocado. Sábado tiene que ser, porque domingo va a ser la final. Sábado va a ser. Así es, sábado a las 18 horas, a las 6 de la tarde, tarde noche ya para nosotros. Tercer puesto. Y el domingo también los clasificados entre hoy y mañana van a enfrentarse por el cetro máximo. Y el domingo va a ser las 4 de la tarde. 16 horas va a ser la final. Por el tercer puesto va a ser 18 horas el sábado. Bueno, así es que vamos a ver qué sucede hoy en este partido Francia-España. España-Francia. Sí. Muchos comentarios ahí en Argentina. Hay muchos que manifiesta que prácticamente Argentina aseguraría ser finalista de nuevo. Porque Argentina está creciendo futbolísticamente, según varios comentaristas, y está yendo de menos a más. Y bueno, yo creo que ante Inglaterra, lo que los argentinos y toda la afición deportiva mundial, y en especial aquellos que esperan más de Argentina, estarán expectantes a ver si verdaderamente Argentina va a demostrar un despliegue futbolístico importante, acorde a lo que es la exigencia del fútbol, y que demostrarían ellos que por algo están, por lo menos en este caso, avanzando. Porque hay muchos que quieren poner en tela de juicio porque Argentina aún no jugó con un equipo campeonable. Y yo creo que es medio verdad eso. Sí. A ver. En este caso. Acá nos está enviando el calendario el monje. En Atlanta va a ser hoy, ¿verdad? En Dallas va a ser hoy, ¿verdad? En Dallas va a ser hoy. Y en Atlanta va a ser mañana. El sábado va a ser en Miami por el tercer puesto. Y la final en Nueva York. Nueva Jersey. Pero varios kilómetros de distancia, ¿verdad? Quiere decir que hay varios equipos seleccionados que viajan mucho. Viaje de una ciudad a otra para competir. Por si acá nosotros observamos el ganador de hoy, España-Francia, tiene que ir directamente a Nueva York, otra vez, de Dallas a Nueva York. ¿Lejos queda? ¿Eh? De Dallas a Nueva York. Y ahí el ganador hoy de Dallas tiene que ir a Nueva York. Y el perdedor tiene que ir a Miami. ¿Queda lejos también? No, de Dallas. Texas. ¿Y Atlanta? El ganador de mañana, Inglaterra-Argentina de Atlanta, tiene que ir. Uno tiene que ir a Nueva York y otro tiene que ir a Miami. Sí. Y está el via en los viajes también. El caso del presidente de la FIFA. El presidente de la FIFA. Él tiene probablemente un avión exclusivo. ¿De qué empresa es? La FIFA tiene su propio avión. Porque viaje exclusivo tiene que ser. Vuelo charter, ¿verdad? Eso significa vuelo privado, no de comercial. Porque hay forma de TI, Coaco, presidente. Por ejemplo, en la fase clasificatoria participó en casi la mayoría de los partidos.

A lo mejor hay algunos estadios que cuenta con, ¿cómo se llama el donde se aterriza los helicópteros? ¿Eh? ¿Dónde aterrizan los helicópteros? ¿Cómo se llama? Helipuerto. Me supongo que ha de haber algunos. Bueno, no creo que aterrice tampoco ahí en el estadio, ahora su helicóptero. Sí, es que en algunos partidos él se manejó en helicóptero. Ahora sí, si en su avión, supongo que en el aeropuerto más cercano del estadio aterriza. Todo el despliegue, la magnitud del presidente de la FIFA. Hay que decir eso. Todo el despliegue, o sea, tanta gente estará detrás de él, ¿eh? 40 vuelos ya hasta ahora. 50.000 kilómetros en el aire ya el presidente de la FIFA en este mundial nomás. Gran 7. Y hoy él va a estar en Dallas. Mañana va a estar en Atlanta. Y el sábado va a estar en Miami. Y el domingo va a estar en Nueva York. O sea que va a realizar otra vez 4 vuelos todavía. Hay 8, 60.000 kilómetros por ahí va a ser el presidente de la FIFA. Qué increíble es. Yo hago nomás la idea. El despliegue de sus colaboradores. Y también tener que cuidar y nada. Todos los detalles. Tener que revisar de pe a pa otra del avión. Un solo avión, vio. Ay, juepede. Y ha de ser un avión relativamente nuevo. ¿Eh? Te cuida para exclusivamente Qatar. Habrá comprado para la FIFA. Porque creo que la FIFA no puede tener un avión propio. Supuestamente. Y es la empresa Qatar. ¿Cuántos millones de dólares cuesta su avión? Sí. Estos son detalles. Ango por lo menos de Araya. Ese es el avión donde se traslada el presidente de la FIFA. Pero se da por cuenta la envergadura de ser presidente de la FIFA. ¿Eh? El despliegue, la manera que se mueve el presidente de China. Anda, y más canas ya. Y pensar que nosotros llegamos a la vicepresidencia de la FIFA. 65 millones de dólares cuesta el avión de esta empresa. Pero ahí, por ejemplo, no está el logo de Qatar. No tiene nada. Pero es de la empresa Qatar. Y habrá vendido la FIFA, no sé. Si no tiene su logo, ¿por qué le habrá vendido la FIFA? Si es que la FIFA puede tener su avión propio, yo no tengo ninguna duda. Y pensar que llegamos a la vicepresidencia, bueno, me va a decir, pero un bandido es Juan Ángel Napo. Bueno, pero eso ya es su conducta particular. Pero llegó un paraguayo a ser vicepresidente de la FIFA. Porque Juan Ángel Napo llegó a la vicepresidencia de la FIFA. Él, siendo vicepresidente de la FIFA, fue procesado y detenido. Muchos dicen que Napu se perfilaba para ser presidente de la FIFA. No, hay que olvidar eso. Un paraguayo llegó a la vicepresidencia de la FIFA, ¿será? Es un macana, ¿verdad? A veces apechan de soplar y hacer botella. Hay que destacar eso. Independientemente a que él haya tenido problemas. Actuó de manera incorrecta, todo lo que quiera, ¿verdad? Pero paraguayo tiene. Air White, patrocinador oficial de la FIFA. Qatar. Sí. No, pero

0: No te va a indicar que es propiedad de la viva. Difícil. Y en todos los partidos él participa. Mide el tiempo y de la envergadura, y nada que de un partido a otro va a ir, y nada. Porque hubo casi la mayoría de veces en la fase clasificatoria de un partido a otro. Primer tiempo ve un partido y el segundo tiempo el otro partido. A la Juan, no estamos subiendo en el aeropuerto, pero yo no quiero ni imaginarme el movimiento que genera el traslado del presidente porque tiene que ser rápido, pues. Ojalá no más subir en el aeropuerto, pues. Y en este caso, pues, ellos no hacen más. Me supongo que tienen una licencia, Evo, especial para no perder tiempo en migraciones. Porque hay aeropuertos que son muy exigentes en los Estados Unidos. No, pero Messi fue elegido en un aeropuerto, ¿verdad? Pero ellos pues escogen, parece. No a todos les revisan de pe a pa. Y a Messi en un aeropuerto le hicieron sentar. O revisar su de pe a pa, ¿y? Y en el caso de Infantino, me supongo que eso se obvia. Porque si es que se le va a revisar de pe a pa, va a perder tiempo. A lo mejor le otorga una licencia especial de libre tránsito para eso, sí. En 1962, fase de grupo, Inglaterra 3, Argentina 1. En el 66, cuarto de final, Inglaterra 1, Argentina 0. Mundial México 86, Argentina 2, Inglaterra 1. Sí. Mundial Francia 98, octavo de final, Argentina 2, Inglaterra 2. Argentina ganó 4-3 en los penales. Eso fue en el 98. Mundial Corea Japón 2002. Fase de grupo, Inglaterra 1-0 a Argentina. Esos son los antecedentes, ¿verdad? Y ahora de vuelta se enfrenta en las semifinales 2026. Sí. De Dallas a Nueva York en avión directo es de 3 horas y media. ¡Ay, juepede! Comercial a lo mejor, lo que figura en la estadística. Dos horas a lo mejor hace en charter. Vuelo exclusivo. Hace rato ya quería tocar este tema. No, un detalle menor. El presidente de la FIFA participa en todos los partidos. Entonces vos tendrás que hacerte la idea. Esa es la TDI, J la otra cancha. Que sí que se maneja en avión. Bueno, está bien, eso está ahí con todo normal, pero imaginar nomás la envergadura en que se mueve el presidente de la FIFA, increíble. Yo creo que después, a estar en el top 5 en presidencia más importante del mundo, ¿verdad? Ajá, en el top 5 está el presidente de la FIFA en figuras más importantes del mundo. Primero está el Papa, ¿verdad? Segundo está el presidente de los Estados Unidos. Jaupeico posiblemente ya otro ámbito, imagina. Tiene que ser presidente del Banco Mundial, de la petrolera. Y posiblemente después ya el presidente de la FIFA. Está en el top 5 el presidente, los hombres más importantes del mundo. Hay que ver en qué número está el presidente de Rusia. El presidente de Rusia. Putin. Los personajes más importantes del planeta. Por la envergadura que se mueve, también se mide eso. Es más importante. En Paraguay, por ejemplo, después de la presidencia de la República, creo que el cargo más importante es el presidente de la Olimpia, pero eso la gente se reirá. Van a darle una carcajada. No, en serio yo le digo. No, es porque yo soy olimpista, digo eso. Si yo fuese cerrista, iba a decir lo mismo. Después de la presidencia de la República, el cargo más importante en Paraguay es ser presidente de la Olimpia. No sé si hasta ahora será. No sé si hasta ahora, porque en su momento creo que fue. Y después está la Confederación Episcopal Paraguaya. Y hay que ver. Hay que ver también si hoy está en el primer lugar el presidente de la República. No, no figura ese tipo de ranking. ¿Eh? Los hombres más importantes del mundo. En cargo se refiere. El presidente de la FIFA, Gianni Infantino, tiene una compensación total estimada que ronda los 6 millones de dólares anuales. La estructura de su ingreso se divide oficialmente de la siguiente manera. Salario base 2,6 millones de francos suizos. Aproximadamente 8 puntos, o sea que 3,3 millones de dólares. Bono anual cerca de 2,2 millones de francos suizos. Aproximadamente 2,78 millones de dólares. Asignaciones fijas alrededor de 24 mil francos suizos y unos 27 mil dólares. Pero no, es como si fuera el caso del presidente de la República. El tal salario cobra el presidente. Y ahí hasta ahora aparece la figura de gasto reservado. ¿Se recuerdan ustedes de Fernando Lugo, el popular CTI, de Curipacho Oveja, que él hizo? Y también permeó eso en la sociedad. Él donó su salario. No sé a qué fundación era. Se distribuía su salario. Dio todito. Cosa que tampoco corresponde por ley. ¿De qué va a vivir entonces, vio? Por ley no corresponde eso. El 100% se le saque el salario a una persona. Ni aunque quiera donar el 100%. La ley no permite eso. Y él donó todos sus salarios ahí. Ahí, ese yanga, ahí. Hago la plata, mienda, ahí te dije, madre, deje. No se llama la plata ahí. No de cosa yo. El monseñor humilde ahí. O dona paitela y salarios ahí, del presidente ahí. Pero nunca nadie habló de los gastos reservados que tiene la presidencia de la República, que él no tiene ni la mínima obligación de rendir cuentas. Y dentro del presupuesto general de la nación figura gasto reservado para presidente de la República. Presidencia de la República. Donde no sé cuántos millones de guaraníes o cuántos millones de dólares se destina para gasto reservado al presidente. Y eso no se rinde cuenta. Hasta ahora creo que se intentó regular eso por ley, recuerdo. Pero yo creo que quedó por ahí por el camino. Yo creo que no existe ninguna normativa que le exige al presidente de la República presentar un informe de gasto referente a ese recurso económico que recibe la presidencia de la República y el presupuesto. Entonces, ya tengo populismo para la ñapa. El presidente de la República del Paraguay, Santiago Peña, le corresponde 4 mil millones de guaraníes anuales en concepto de gasto reservado. 4 mil millones, ¿no? Estamos hablando al año. Eso significa aproximadamente 300 millones, ponele. A ver, 300 millones mensuales nomás, ponele, ¿verdad? Porque 300 millones, pues en 10 meses son 3 mil millones. ¿Veis? 3.600 millones, o sea que más de 300 millones de guaraníes mensuales o corresponderle al presidente de la República, ¿ve? Sin necesidad de que él rinda cuenta. Ja, o donar Fernando Lugola y salario. Es ojo caray, como un señor, cuñaca. Y siempre se le manipula la opinión pública, y yo soy de paso. En vez ah. Pues bueno, lo maneja y mía, mis y mía y allá, pero digo nomás, hay mucha gente entendida en la materia que va a saber a cabalidad esto y va a manejar al dedillo, como se dice. La presidencia de la República del Paraguay tiene gastos reservados. Y dice la normativa que el presidente exclusivamente puede usar eso. Y no hay necesidad de que él rinda cuenta a nadie. Entonces, sopeo objetivo y sopeo serio cuando decís, ¿cuánto es tu salario, señor? 60 millones de guaraníes. Ah, sí, espérame, me diste las PM. Bueno, bueno, va por ahí. Pero de toda la par recibí más de 300 millones de guaraníes mensuales del gasto reservado. Yo puedo también dar 100 millones también de eso. No, hay que. Ya tengo. Timba, es la noche. Paya ya antes. Sí. Demasiado muchas cosas. A ver, dice. Acá dice político países. Político una cosa. Organizaciones internacionales. Hay un ranking de top 5, Evo. Donald Trump 1. Presidente. Xi Jinping. Presidente de China. Ah, poderoso. Tercer le plazó será el presidente de China. Ah, hay que ver, en poder político se refiere, yo le pondría en el 2 a Vladimir Putin. Yo creo que acá ya al final tiene mucho que ver también la cantidad de habitantes que tiene. Porque China puede compite con India en cantidad de habitantes en el mundo. Yo creo que hoy día ya le superó India a China. China pues por mucho tiempo fue el país más poblado del mundo, por más de 1.500 millones de habitantes. Y ahora India le superó. Entonces tiene mucho que ver el poder también por la cantidad de habitantes. Pero en el poder político se refiere. Yo creo que Vladimir Putin, si no le supera a Donald Trump, yo creo que en teoría nomás no es Vladimir Putin el más poderoso. Por una cuestión lógica del manejo de los Estados Unidos, que es el país más poderoso. Hay que ver hasta dónde, hasta cuándo. Por ejemplo, esta devaluación del dólar, por ejemplo, a mí me llama poderosamente la atención. Ojalá que se nos informe detalladamente a toda la población de parte de personas entendidas este tema. ¿Por qué razón, motivo y circunstancia va devaluándose a nivel planetario el dólar, por ejemplo? Y bueno, y después está el presidente de India, Narendra o Narendra Modi. Y Emmanuel Macron. ¿Cuál perdón? Macron, ¿ve? Presidente de Francia. Y organizaciones internacionales sería ONU, FMI, Fondo Monetario Internacional. Después está el Banco Mundial. Le dije lo del Banco Mundial. Yo creo que el Banco Mundial está primero. En lo práctico, en teoría puede ser ONU. Tedros Adhanom, director de Organización Mundial de la Salud. Sí, poderoso la Organización Mundial de la Salud. Y la OTAN. Mar Ruta. Bueno, Evo, hacemos la última pausa, será, porque si no. Vamos a hacer la última pausa de nuestra mañana informativa. Ya estamos en la parte final del programa de hoy, martes 14 de julio del año 2026, por ARA FM 96.9. 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
1: Nuestro gobernador Marcelo Soto participó de una sesión extraordinaria del Consejo de Gobernadores, donde analizaron los resultados del programa Hambre Cero. Durante el encuentro, se destacó la reducción del ausentismo escolar y el aumento de estudiantes en el sistema educativo, evidenciando el impacto positivo de garantizar alimentación en las escuelas. En materia de salud, autoridades departamentales mantuvieron una reunión con la ministra María Teresa Barán y representantes municipales para coordinar la inauguración del Centro TEA en Campo Nuevo, la habilitación de la Unidad de Salud Familiar de San Francisco en José Domingo Campos y mejoras en el Hospital Materno Infantil de Pastoreo. Además, en la sede de la gobernación se conformó el Comité Ejecutivo Interinstitucional Departamental para la Campaña Nacional de Vacunación contra el Sarampión y la Rubéola 2026, que busca inmunizar a más de 38 mil niños en el departamento. En el ámbito social, se realizó el encuentro Charlas entre Mujeres, Derecho, Justicia y Acción por y para todas las mujeres y niñas, impulsado por el despacho de la Primera Dama Departamental y la Secretaría de la Mujer, promoviendo el diálogo y la reflexión sobre los derechos y el bienestar de las mujeres. Asimismo, nuestro gobernador Marcelo Soto con otras autoridades departamentales se trasladaron hasta la escuela básica número 1653 María Auxiliadora, en la zona de 25 Tallao, para evaluar una situación de emergencia en la institución y coordinar acciones con el Ministerio de Educación para restablecer las condiciones seguras para el desarrollo de clases. Nuestro gobernador también visitó la zona de Blagaray para dialogar con autoridades policiales y conocer de cerca la situación generada por el conflicto entre productores cañeros y fuerzas del orden, reiterando la importancia del diálogo, el respeto y la búsqueda de soluciones pacíficas. Finalmente, el departamento se prepara para recibir el 55 Campeonato Nacional de Fútbol de Salón Caaguazú 2026. Durante el sorteo de grupos se confirmó la ciudad de Caaguazú será sede central, mientras que Coronel Oviedo, Repatriación y Pastoreo serán subsedes, en un evento que proyecta impulsar el turismo, la economía local y la pasión deportiva en toda la región.
0: Con esta información estamos cerrando el resumen semanal de las actividades de nuestro gobernador Marcelo Soto.
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14: 12 horas, 6 minutos.
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1: 12 horas, 9 minutos.
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24: 15 horas, 12 minutos.

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1: Esta canción se llama Te Voy a Olvidar y es la historia de una persona que entregó todo a alguien que creía que era el amor de su vida y desafortunadamente no fue así. Y me di cuenta que me estaba haciendo daño el imaginarme que ella me estaba extrañando, el pensar que esa persona todavía pensaba en mí y que la realidad era de que no. No sé si a ustedes les ha pasado, pero bueno, a mí me sucedió y espero que les guste esta canción que se llama Te Voy a Olvidar.

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23: 20 horas, 25 minutos.

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1: Muy bien. Una de las primeras canciones que tuvimos la oportunidad de cantar ante todo un país que, gracias a Dios, empezó a creer en nuestro proyecto. Una canción que indudablemente siempre va a ser parte de nuestro repertorio. Esta canción dice más o menos así.

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1: Nadie pensó en aquella tarde gris que te vi.

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0: Aplausos para ustedes, Medellín. Cantamos la segunda estrofa o lo dejamos aquí. La segunda estrofa es mi preferida.
1: Yo puedo jurar que tú naciste fue para mí, que quien nos puso juntos fue Dios, para que yo te adorara, sí. 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